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0: Sí.
1: Ahora Yago va a casa y quiero que venga Amancio a cantar a voto. ¿Vale?
0: Ay, amigo.
1: No olvides y tú, ¡ah! ¡Ala! ¡Ala! ¡A callar! Ahora Yago va a casa y tiene dos niños, Manolín y Camino. Manolín hará comida y Camina ayudará a mamá.

0: Ah, Turquía, claro.
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que es pura coincidencia y que yo no tengo la culpa de lo que le pasa a tus altavoces. Y con este temazo tampoco garantizo que el estudio quede en pie. Hasta aquí este repaso por los beats analógicos y la genialidad de The Chemical Brothers. Las máquinas se apagan, pero la música sigue vibrando en el aire. Gracias por estar al otro lado un sábado más. Yo soy Eva Rivera López, más conocida como Señorita Dinamita, y esto ha sido Descontrol Sonoro en Radio Utopía 107.8 FM. No dejes que baje el ritmo, te espero el próximo sábado. Pásalo bien y pórtate muy muy mal. Te dejo con la última bala de la tarde, que lleva el nombre de Eve of Destruction.

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Hola, buenas tardes, rock and rolleras, rock and rolleros. Son las 20:30 horas del sábado 13 de junio. Os habla Paco Caníbal y ahora comienza Rock and Roleando.

0: abrimos el programa 200, que ya sabéis, emitimos en directo desde los estudios de Radio Utopía. Producido por Estación Rock and Roll, os recordamos que Rock and Rollando es un programa de rock y sonidos afines con un repaso a las bandas que menos suenan habitualmente en el mainstream radiofónico, aunque, por supuesto, también tiramos de clásicos. Hoy, además, estoy muy contento porque tengo colaboración doble. Está conmigo Valeria Warning. Hola, Valeria.
1: Buenas tardes, rocanroleros, rocanroleras.
0: Y está también conmigo Eric Segura.
2: Buenas tardes.
0: Buenas tardes, Eric. Directo y al grano. Bueno, antes de continuar, vamos a recordaros los canales de escucha. Podéis acceder a la escucha de este programa en radioutopia.org.es si utilizáis un dispositivo que tenga conexión a internet, o en el 107.8 si lo hacéis desde el dial radiofónico. Además, podéis contactar con nosotros en un número de WhatsApp, que es el 630 20 68 82. Solamente número de WhatsApp. ¿Para qué? Para que nos digáis lo que queráis, pidáis una canción, le dediquéis una canción a alguien, nos critiquéis, habléis de algo que os interese relacionado con el mundo del rock, lo que os dé la gana. Ya sabéis que antes de empezar el programa siempre me gusta recordar unas cuantos temillas de la actualidad. Y como no, vamos a recordar y no olvidar que hoy hacen 2.278 días que el gobierno de Isabel Díaz Ayuso aprobó el protocolo de la vergüenza, que impedía trasladar al hospital a los residentes más vulnerables. 7.291 murieron sin recibir atención médica. Por supuesto, no nos olvidamos del genocidio de Gaza, ahora ampliado al Líbano, y todo lo que le dé la gana al genocida y criminal de Benjamín Netanyahu, que además cuenta con el apoyo del pedófilo violador y racista de Donald Trump. Ya sabéis que son los dos personajes más siniestros de la política internacional.
2: Tampoco olvidamos a las víctimas de la Dana de Valencia, que sufrieron la negligencia e incompetencia de un tiparraco sin escrúpulos, Carlos Ventorro Mazón. Este tipo y los que le apoyaron han demostrado de sobra lo miserables que son.
0: También nos vamos a acordar de los devastadores incendios que sufrimos el verano pasado, con la incompetencia de gobiernos autonómicos que dedicaron más dinero a los toros y a la prevención. ¿Qué a la prevención, perdón? ¿Valeria?
1: No.
0: Bien, bueno, también nos acordamos de las mujeres mal diagnosticadas de cáncer. Ojo, hablamos cáncer en la sanidad andaluza. Más miserables a la vista. Perdona, Valeria.
1: Incluimos ese recordatorio a todas aquellas mujeres que sufren el baboseo, el maltrato y el asesinato del terrorismo machista, que os decimos que no dejéis de denunciar nunca a esos estúpidos, por favor. Muchas gracias.
0: Por último, le dedicamos nuestros mejores deseos a las víctimas del accidente del tren de Adamuz, que también se haga justicia. Pero venga, vamos al programa. Bienvenidos a Rock and Rollando, vuestro refugio semanal para el mejor rock, hard rock, metal alternativo y todas esas canciones que hacen que los altavoces pidan más volumen. Soy Paco Caníbal y durante la próxima hora os acompañaremos en un viaje cargado de guitarras, actitud y emociones.
1: Muy buenas, familia rockera. Tenemos una selección que mezcla grandes nombres, como el mío, en nuevas propuestas y algunos temas que llegan directos al corazón.
2: Así que ajustad el asiento, preparad la carretera o simplemente poneos cómodos, porque arrancamos motores. Esto es Rock and Rollando.
0: Arrancamos motores con una banda que lleva años demostrando que la potencia y la melodía pueden convivir perfectamente.
1: Seether tiene ese sonido reconocible al instante, contundente pero cargado de emoción.
2: Y este tema es una muestra perfecta de ello. Subida de volumen, porque empezamos fuerte con el disco Holding Onto Strings, Better Left to Fray, con el corte Country Song.

0: Cuando Foo Fighters publican algo nuevo, el mundo del rock presta atención sin pestañear. Your Favorite Toy salió en abril de este año.
1: Esta canción tiene una carga emocional enorme y una construcción que va creciendo poco a poco. Ya tenemos ganas de verlos en el Mad Cool de este año.
2: Por eso, preparad los oídos para uno de estos temas que te atrapan desde el primer acorde. Suena Asking for a Friend.

0: Viajamos ahora hasta Palestine, en Texas, para encontrarnos con una banda que mezcla hard rock y alma sureña.
1: Black Top Mojo tiene una personalidad brutal y una voz difícil de olvidar. En mayo del 20 publican Static, un pedazo de disco que nos gustó muchísimo. Aquí tenéis uno de sus temas más intensos. Vamos con The End.

0: Bueno, rock and rolleros, estáis en Radio Utopía, en el programa Rock and Roleando, en el 107.8 o en radioutopía.org.es. Os habla Paco Caníbal, están conmigo Valeria Warning y Eric Segura, y os estamos haciendo una setlist de lo más cojonuda. Ah, voy a pediros disculpas porque antes dije que empezábamos a las 20-30 horas. No es así. Habíamos empezado un poquito más tarde porque ha habido un desajuste de programación y hemos empezado más tarde. Aún así, estamos en directo porque ahora mismo son las 20:55 horas. Seguimos con Wolfgang Van Halen, el hijo del genio convertido en genio. Sigue construyendo una carrera propia a golpe de talento.
1: Y cada lanzamiento de Mammoth confirma que no vive únicamente de un apellido legendario, como ya anunció su padre. Rock moderno, riffs directos y mucha personalidad. El tercer disco de Wolfgang, editado en octubre del 2025 y titulado The End, escuchemos Same Old Song.

0: Momento para viajar a terrenos más psicodélicos y desérticos. Con el stoner desatado que llega desde Alemania.
1: Cada bar se recoge la esencia del rock clásico y trae al presente con una energía espectacular.
2: Kids Abandoning Destiny Among Vanity and Rain nos sonó bestial en su presentación en noviembre del 25. Que por cierto, cada inicial de estas seis palabras forman el nombre completo de cada bar. Bueno, abróchense los cinturones porque despega Explosions in the Sky.

0: Seguimos con una banda que siempre aporta groove y actitud. Con Obsidian, trabajo de septiembre del 24, esta formación demuestra que su hard rock vira en muchas direcciones.
1: ¡Exacto! Crobot sabe cómo construir canciones pegadizas sin perder contundencia. Un rock diversificado que no dejará indiferente a nadie. Y esta no es una excepción. Aquí está Obsidian, tema que daba título al disco con una atmósfera muy inquietante.

0: Hay canciones que envejecen bien y otras que simplemente se convierten en eternas.
1: Este clásico sigue incendiando festivales y listas de reproducción en todo el mundo. Y eso haremos dentro de 10 días en el concierto de Linkin Park en Rivas. Seguro que vamos a cantar todos juntos este tema del disco de 2007, Minutes to Midnight. ¡Suena Bleed It Out!

0: 21:13 horas de la tarde-noche de este sábado 13 de junio. Estás en Radio Utopía, en Rock and Roleando, con Paco Caníbal, Valeria Warning y Eric Segura. Y llegó el momento de descubrir alguna de las novedades que más nos han llamado la atención.
1: Material recién salido del horno para manteneros al día. Cuidado, Eric, que quema. Y os adelantamos que viene un bloque realmente potente.
0: Abrimos las novedades con sonidos oscuros y atmósferas envolventes.
1: Blocktangel sigue fiel a ese universo gótico y electrónico tan característico. Escuchemos Schwarzer Angel, un sencillo llegado directo a redes.

0: Seguimos con una propuesta que apuesta por la emoción y la sensibilidad. Con unos veteranos de élite. En agosto verá la luz Gold Album de Weezer.
1: Una canción que se toma su tiempo para llegar y que recompensa cada segundo que de escucha. Weezer cuenta con Carly Hartman de Wednesday. Colaboración de lujo para anunciar su 20avo álbum. Vamos con We Might As Well Be Strangers.

0: Billy Morrison regresa con un sonido sólido y muy personal. Hollow se editará el 7 de agosto.
1: El guitarrista de Billy Idol cuenta con una experiencia, buenas composiciones y una producción impecable. Escuchemos Hollow, que dará título al cuarto disco en solitario de Billy Morrison.

0: Ya en la recta final del programa, turno para una de las figuras más influyentes del rock industrial y del gothic. Se trata de Marilyn Manson.
1: Al que veremos en el Resurrection Fest en Viveiro. Oscuridad, tensión y la atmósfera inquietante que marcan este lanzamiento. Aquí llega Exit Wound, sencillo de adelanto del capítulo 2 del disco One Assassination Under God, que estará disponible el 14 de agosto.

0: Y cerramos las novedades con una banda que está viviendo un momento espectacular.
1: Las hermanas Villarreal, The Warning, siguen conquistando escenarios por todo el mundo. Las tendremos en el Mad Cool el 28 de agosto, ¡qué ganas! Tendremos su esperado quinto álbum de estudio titulado Everything's Falling.
2: Potencia, calidad y mucho futuro. Escuchamos Ritual.

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1: Y hemos llegado al final de otra edición de Rock and Roleando. Gracias por compartir con nosotros este rato de buena música y pasión por el rock.
2: Nos despedimos con una canción muy especial, Don't Follow, de Alice in Chains. Quiero dedicarla a mi amigo Alberto, motero, rockero, compañero de aventuras y un simpático sinvergüenza, de esos que siempre tienen una historia que contar y una sonrisa preparada. Además, supongo que estará en uno de nuestros bares favoritos, en el Barbarroja. Así es que le mandamos un abrazo a Juan y a toda su familia y a toda la familia de El Barbarroja.
1: De esos amigos que convierten cualquier ruta en un recuerdo inolvidable. Así que esta última va para él y para todos los que viven con el espíritu libre del rock and roll.

0: Hasta la próxima, familia. Hasta aquí llegó Rock and Roleando hoy. Que nunca falte gasolina, carretera y rock. Ray
1: to rock.

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0: Bienvenido, bienvenida, un sábado más a Descontrol Sonoro, aquí en Radio Utopía 107.8 FM. Yo soy Eva Rivera López, más conocida como Señorita Dinamita, y hoy te traigo una auténtica descarga de adrenalina analógica y ritmos de vanguardia. Prepárate para sumergirte en el universo de los reyes indiscutibles del Big Beat, una dupla que transformó las pistas de baile en templos de culto electrónico. Hoy nos rendimos ante el sonido de The Chemical Brothers. Estás escuchando Descontrol Sonoro en Radio Utopía 107.8 FM. The Chemical Brothers no son solo un nombre fundamental en la historia de la música de baile, son los auténticos arquitectos que derribaron los muros entre el rock y la electrónica en los años 90. Nacidos de la efervescencia de la escena de Manchester, Tom Rowlands y Ed Simmons cogieron la psicodelia, el hip-hop de la vieja escuela y el tecno más oscuro para fundirlos en un sonido propio y demoledor, bautizado como Big Beat. Lejos de esconderse detrás de las pantallas de un ordenador, siempre han concebido la electrónica desde la pura energía física, las máquinas analógicas y la experimentación en el estudio, convirtiendo sus directos en experiencias sensoriales brutales. Con más de 3 décadas de trayectoria, premios Grammy a sus espaldas e himnos que han marcado a varias generaciones, los hermanos químicos siguen demostrando que se puede tener un impacto global y atemporal sin perder ni un solo gramo de su identidad underground. Estás escuchando Descontrol Sonoro en Radio Utopía 107.8 FM. Arrancamos con una colaboración de lujo junto a Bernard Sumner de New Order y los coros de Bobby Gillespie. Euforia psicodélica y sintes oscuros. Entra en bucle con Out of Control.
1: Compañeros, nuestra ruta ya no es la del miedo. Es una revolución humana, una invitación para aquellos que no quieren escuchar. Nuestro camino es la liberación ante una insaciable globalización que quiere vernos morir en un desierto de soledad.

0: Subimos las revoluciones con las rimas afiladas de Q-tip y unas cuerdas de corte marroquí que te vuelan la cabeza. Una llamada directa a la acción. Le metemos fuego al sábado con Galvanize.
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Seguimos en el álbum Push the Button, electrónica deliciosamente pop con la voz de Tim Burgess, líder de The Charlatans. Un auténtico cañonazo con un ritmo adictivo y un piano tremendo. Toma el control de Boxer.

Nos metemos de lleno en una pista hipnótica. Con la colaboración de Killio Kirik de The Block Party, llega un corte potente y oscuro, coronado por una línea de bajo que te golpea el pecho sin piedad. Sube la intensidad con Believe.

Bajamos el ritmo con una joya atmosférica, la delicada voz de Anna Lynn Williams, emulando el latido constante y nocturno de la capital británica. Déjate hipnotizar por Hold Tight London.

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Toca regresar a sus raíces más ácidas. Un torbellino de ritmos rotos y sintetizadores modulares diseñado para hacer temblar las paredes del estudio. Sintoniza la locura de Come Inside.

La electrónica también sabe ser mística. El dúo se une a The Magic Numbers para tejer una atmósfera envolvente que te invita a desconectar de todo. Flota con la magia de Close Your Eyes.

Recuperamos el pulso gamberro del Big Beat, samples de la vieja escuela y un groove contagioso que te obliga a mover los pies al instante. Rompe la pista con Shake Break Bounce.

Nos adentramos en una de las rarezas instrumentales más fascinantes de su discografía, texturas acústicas y sintes espaciales en un paisaje sonoro futurista. Entra en trance con Marfujin.

0: Y llegamos al momento cumbre, al himno generacional por excelencia. Un trallazo de techno house brutal, de finales de los 90. Una auténtica bomba atómica. Que revienten los altavoces con He Boy, He Girl.
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1: 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Vamos ahora con la fórmula perfecta del baile continuo. Un loop vocal adictivo y un bajo sintético que serpentea sin darte un segundo de respiro. Puro sello químico. Engánchate al ritmo de Do It Again.

Viajamos ahora al corazón del álbum Surrender, un homenaje a las cajas de ritmos de la vieja escuela de Nueva York, filtrado por la Lisergia de Manchester. Descubre el magnetismo de Music.

Retrocedemos a 1997 con el temazo que les dio su primer Grammy. Un bajo funk demoledor y una actitud rockera que rompió todas las barreras musicales. Déjate arrastrar por Block Rockin' Beats.

Directo desde sus trabajos más recientes, pura rabia analógica. Visuales estroboscópicos hechos música sobre una base tecno implacable. Que tiemblen las paredes con Mother's Hell, Ma.

Terminamos el repaso con los hermanos químicos deletreando su nombre sobre una base acid house magnética. Directos a la época dorada de las raves, llega el turno de CHEMICAL.

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Y llegamos al final de esta ruta con una pista demoledora que une el descaro de la rapera japonesa Nene y las texturas celestiales de la noruega Aurora. Cerramos este especial por todo lo alto con un groove funk alienígena, sintetizadores espaciales y un estribillo magnético. Y a ver que el tema se titula Eve of Destruction, que traducido al castellano viene a ser algo así como Eva de la Destrucción. Te juro que es pura coincidencia y que yo no tengo la culpa de lo que le pasa a tus altavoces. Y con este temazo tampoco garantizo que el estudio quede en pie. Hasta aquí este repaso por los beats analógicos y la genialidad de The Chemical Brothers. Las máquinas se apagan, pero la música sigue vibrando en el aire. Gracias por estar al otro lado un sábado más. Yo soy Eva Rivera López, más conocida como Señorita Dinamita, y esto ha sido Descontrol Sonoro en Radio Utopía 107.8 FM. No dejes que baje el ritmo, te espero el próximo sábado. Pásalo bien y pórtate muy muy mal. Te dejo con la última bala de la tarde, que lleva el nombre de Eve of Destruction.

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Yo no creo en la guerra, no creo para mí, ni tampoco creo que crea para los demás. Tendría que salir de la ciudad, tendría que buscarme en la sierra, tendría que cambiar. Y yo conozco lo que conozco, sé lo que sé, no sé si existe algo más allá. Pero a veces voy a donde me dicen que tengo que ir, voy a trabajar o voy a comprar, y no puedo evitar mirar alrededor, y de esto me habían avisado ya. 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

Muy bien, Áñez.

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Muy buenas. Les habla Cruces, Aldea, desde las mejores ondas de radio que pueden escuchar, para contarles que este programa habla de atrevernos, habla de arriesgarnos, de asomarnos a la historia del conocimiento, de las ideas. Habla de filosofía y de ese gran legado que nos dejaron tantos y tantos pensadores. Habla de quienes sí se atrevieron, exponiendo incluso su propia vida, porque ellos lo merecen y porque a ellos se lo debemos. Atrévete a pensar.

En el programa de hoy leeremos fragmentos del texto De la ira, de Séneca, pensador que protagoniza la primera parte de este espacio. En concreto, nos detendremos en párrafos de los apartados 9, 10, 11, 12, 13 y 14 del libro tercero, que nos aconsejan cómo dominar esta pasión para que no nos domine ella. También navegaremos por un periodo delicado de la biografía de nuestro autor, cuando el emperador Nerón ya no se deja controlar por nadie y junto a su camarilla tiñen una y otra vez sus manos de sangre. Justo en ese momento es cuando Séneca, por primera vez, intenta alejarse. Respecto a la lectura del texto, no olviden que seguiremos la traducción de Francisco Navarro Calvo y respecto a su biografía nos dejaremos guiar, como es habitual, por Francisco Socas y Emily Wilson. En la sección que significa esta frase, nos acompaña hoy Ángeles Torres Ageitos. Esta gran mujer pensadora cursó la carrera de Filosofía y Ciencias de la Educación en la primera promoción de esta especialidad de la Universidad de Sevilla y posteriormente aprobó la oposición como agregada de Filosofía

combate contigo mismo, porque si no puedes vencer la ira, ella comienza a vencerte. Evitemos el foro, los pleitos, los tribunales y todo lo que pueda enconar nuestro mal. Huyamos también de la fatiga corporal porque destruye todo lo que en nosotros hay de tranquilo y quieto, sublevando los humores acres. Así pues, aquellos que no tienen seguridad de su estómago, antes de tratar algún negocio importante, templen con algún alimento su bilis que el cansancio hace fermentar enseguida, sea porque la dieta reconcentre el calor, altere la sangre y detenga su curso en las venas debilitadas, sea porque la extenuación y debilidad del cuerpo embote el ánimo. Viejo ese refrán, el cansancio busca pendencia, riña, contienda, y puede aplicarse a todos los que se encuentran atormentados por el hambre, la sed o cualquier otro padecimiento, porque así como se experimenta dolor al contacto más leve de la llaga y hasta la idea sola del contacto, así también se ofende de las cosas más pequeñas el espíritu enfermo. Un saludo, una carta, una pregunta pasa a ser alguna vez el motivo de porfía o discusión. No se toca una herida sin producir gemidos. Lo más conveniente es curarse desde los primeros síntomas del mal. Para esto es necesario dejar a nuestras palabras la menor libertad posible y contener los ímpetus. Conveniente es conocer la enfermedad que se padece y sofocarla antes de que se desarrolle su fuerza. Investiguemos cuáles sean las causas que nos irritan más. Aquel se irrita por una palabra ultrajante, el otro por acción. Uno quiere que se respete su nobleza, otro su hermosura. Este desea pasar por elegante, aquel por sabio. Uno se subleva contra el orgullo, otro contra la resistencia. ¿Quién no cree digno de su ira al esclavo? ¿Quién cruel en su casa es sumamente afable fuera de ella? Solicitar lo considera uno envidia, no solicitar lo considera desprecio. No somos todos vulnerables por el mismo lado. Conveniente es pues que conozcas tu punto débil para protegerlo de los otros. No es bueno verlo todo, oírlo todo, que pasen inadvertidas muchas injurias. Ignorarlas equivale a no recibirlas. ¿No quieres ser iracundo? No seas curioso. El que averigua todo lo que se dice de él, el que va a desenterrar las palabras malévolas, hasta las más secretas, se persigue a sí mismo. Frecuentemente lleva la interpretación a ver injurias imaginarias. Cosas hay que conviene aplazar, otras que deben despreciarse y muchas que hay que perdonar. Por todos los medios debe restringirse la ira y las más veces pueden convertirse las cosas en risa y broma. Refiérese de Sócrates que habiendo recibido un bofetón se limitó a decir que era cosa molesta ignorar cuándo debe salirse con casco. No importa cómo se ha hecho la injuria, lo importante es la manera con que se ha recibido. Algunas veces nos asalta la ira, con más frecuencia salimos nosotros a su encuentro, pero lejos de provocarla, debemos rechazarla cuando se presenta. Nadie juzga la intención, sino el acto solo, y sin embargo, es necesario tenerla en cuenta y apreciar si ha mediado voluntariedad o accidente, coacción o error, odio o interés, siguieron el propio impulso o ayudaron la pasión de otro. El remedio más eficaz de la ira es el tiempo.

que enfría su primer ardor y disipa o al menos esclarece la nube que oscurece el ánimo. No diré que basta un día, sino una hora, para dulcificar esos arrebatos que arrastran o para dominarlos por completo. Si nada se consigue con el aplazamiento, al menos se aprenderá a ceder a la reflexión y no a la ira. Deja al tiempo todo aquello que quieres apreciar bien, porque nada se ve con claridad en la primera agitación. No te permitan nada mientras estés irritado. ¿Por qué? Porque querrías permitírtelo todo. Combate contigo mismo. Si no puedes vencer la ira, ella comienza a vencerte. Si permanece encerrada, si no se le da salida, deben ocultarse todas sus señales y mantenerla en cuanto sea posible, oculta y secreta. Grandes esfuerzos nos costará esto. La ira pugna por brotar al exterior, inflamar los ojos y trastornar el semblante, haciéndose superior a nosotros desde el momento en que se la permite salir de nuestro interior. Sepúltesela en las profundidades del pecho, domínesela y no domine, o mejor aún, inclinemos en sentido contrario todas sus señales exteriores, que se dulcifique nuestro rostro, suavícese la voz y sea tranquilo nuestro paso. El interior se conformará poco a poco con el exterior. Roguemos a nuestros mejores amigos que usen de toda libertad, especialmente cuando menos dispuestos estamos a soportarla, que no tengan tolerancias con nuestra ira y contra un mal poderoso que tiene siempre deleite para nosotros. Invoquemos su auxilio mientras vemos aún y somos dueños de nosotros mismos. Los que llevan mal el vino y temen las imprudencias y arrebatos de la embriaguez encargan a sus criados que los retiren del banquete. Los que han padecido por su intemperancia en las enfermedades prohíben que se les obedezca cuando tienen alterada la salud. Lo mejor es oponer de antemano obstáculos a los vicios conocidos y, ante todo, disponer el ánimo de manera que, hasta en las conmociones más repentinas y violentas, no experimente ira, o que si recibe de improviso grave injuria, encierre en lo más profundo la pasión sublevada y la impida estallar. Y bien, detenemos aquí ya la lectura de nuestro pensador para continuar breve secuencias de su ya casi finalizada biografía. Tras la muerte de Agripina, por obra y decisión de su propio hijo, el emperador Nerón, ya todos comprenden que éste no se detendrá ante nada ni ante nadie, y aunque el poder tenga sus propias leyes, matar a la madre era un sacrilegio espantoso, imposible de justificar con ninguna razón de Estado. Las cosas no podían sino empeorar. Nerón andaba ya arrimándose a los peores, apunta Tácito. Un escoliasta, alguien que aclaraba con anotaciones sus textos para explicarlos de Juvenal, recoge estas palabras de Séneca. El león no tardará en recobrar su ferocidad natural si por una vez, acaso, moja su lengua en sangre. Además, en el año 62 d.C., Burro, que había compartido con Séneca la tarea de aconsejar al joven emperador y tratar de poner freno a su conducta, murió de repente. Se dice que fue envenenado por una mano desconocida. Algunos afirman que el veneno había sido enviado por el mismo Nerón, oculto bajo el aspecto de una medicina para el tratamiento de la irritación de garganta, nos cuenta Suetonio, en el apartado 35 de su obra Nerón. Muchos, incluido el nuevo jefe de la guardia, estaban encantados con su desaparición. Sin el sostén de Burro y la guardia pretoriana, la posición de Séneca en la corte de Nerón quedó muy debilitada, sometida a un gran peligro. Era el momento de intentar salir de allí. Por otra parte, después de la muerte de Burro, asciende de forma poderosa en la corte la estrella de Ofonio Tigelino, hombre que se convirtió en el genio maligno de Nerón. Su entrada en escena no pudo ser más despreciable y abominable.
Tigelino sucede como jefe de bomberos y policía a Aneo Sereno, protegido y gran amigo de Séneca. Murió de repente. La causa fue la ingesta de una seta venenosas, el mismo medio empleado en la muerte de Claudio. No está claro si el envenenamiento sobrevino accidentalmente o fue intencionado, pero parece perfectamente posible que formase parte de la tentativa general de Tigelino y sus compinches por eliminar a todos aquellos asociados con el antiguo equipo de asesores del emperador, lo cual incluía a Burro, Séneca y al resto. Todos los que cenaron el plato de setas cayeron fulminados. Fue en un banquete en que, al parecer, se sirvieron esos champiñones envenenados. Lo cuenta Plinio el Viejo cuando narra la naturaleza de ciertas setas baratas. Hay una tercera clase de seta muy apropiada para los envenenamientos. Acabaron hace poco con banquetes enteros, incluido el servicio con Aneo Sereno, jefe de bomberos y policías, con Nerón, con tribunos y centuriones. El suceso, por tanto, tiene todos los visos de una purga en toda regla. Sus causas y pormenores son oscuros, pero esta prematura muerte de Sereno toca a Séneca en lo más íntimo y trastorna hasta tal punto su calma de sabio, que tiempo después todavía recuerda el exceso de su duelo y lo poco filosóficamente que se condujo en su pena. Lloré tanto por mi queridísimo amigo Aneo Sereno que me convertí en ejemplo de los que son conquistados por la aflicción, justo lo que no quería. También tenemos esta otra traducción. A mi queridísimo Aneo Sereno lo lloré tan sin medida que soy ejemplo de esos que se dejan vencer por la pena, cosa que no me gusta nada. O esta tercera y más extensa, que integra la epístola 63 de sus cartas a Lucilio en sus apartados 14, 15 y 16. Te escribo estas cosas yo, que lloré a mi queridísimo Aneo Sereno tan desconsideradamente que encajaría en esos casos de personas superadas por su dolor, algo que en modo alguno deseo. Pero hoy condeno mi conducta y entiendo que la razón más poderosa que tuve para hacer semejante duelo fue que nunca pensé que él pudiera morirse antes que yo. Lo único que se me ocurría era que él era más joven, mucho más joven, como si nuestros hados siguieran un orden. Así que pensemos tanto en nuestra mortalidad como en la de todos nuestros seres queridos. Entonces debí decirme, mi querido Sereno es más joven, ¿qué importa? Debe morir después que yo, pero puede hacerlo antes. Como no me dije eso, la fortuna me golpeó de pronto, sin estar preparado. Ahora pienso que todas las cosas son mortales y que son mortales sin una ley fija. Hoy puede ocurrir lo que puede ocurrir en cualquier momento. Pensemos, pues, queridísimo Lucilio, que pronto nosotros iremos al lugar donde hoy lamentamos que él haya ido, y quizá, si es verdad el rumor ese que difunden los filósofos y alguna morada nos acoge, el que creemos extinto solo se nos ha adelantado en el camino. Adiós. Entretanto, las camarillas en torno a Nerón y Nerón mismo no perdonaban a nadie. En medio de crímenes, las fiestas y la adulación cortesana prosiguen como una rutina. Además, y como hemos dicho, es tras la mencionada muerte de Burro en el 62 cuando comienza el declive acelerado de Séneca, nuestro pensador. La propaganda de sus adversarios arrecia en forma de insistentes críticas. Cada vez fueron más las voces contra él a las que prestó audiencia a Nerón. Crecieron los chimorreos sobre su supuesta codicia, sobre cómo seguía incrementándose su fortuna con unas riquezas enormes y excesivas para un particular, cómo seguía arrogándose honores que pertenecían solo a Nerón. Presentaban a Séneca como un desafiante emulador de los grandes logros del emperador. Le comentaban, por ejemplo, que Séneca escribía con más frecuencia poesía y hacía más versos desde que Nerón se había aficionado a ellos. Y lo que es peor, le recordaban al emperador cómo Séneca le regañaba a propósito de algunas de las actividades y diversiones que más le gustaban, como cantar burlándose de su voz cada vez que lo hacía, o conducir carros, o cómo criticaba su destreza en el manejo de los caballos. Los talentos culturales e intelectuales de Séneca, que en su tiempo fuesen un activo de la corte neroniana, habían pasado a ser un pasivo.
Ahora resultaba demasiado productivo, demasiado listo, demasiado talentoso. ¿Cuánto hace que nada se considera glorioso en Roma si no ha sido originado por Séneca? Se preguntaban. Criticaban, en fin, que se atraía las simpatías de los ciudadanos, que casi superaba al príncipe con la hermosura de sus jardines y la magnificencia de sus villas, etcétera, etcétera. Pero lo que es peor, estos mismos susurraban a Nerón que él era ya todo un hombre, que no era un niño, que se librara de aquel maestro cargante y vanidoso, que podía desembarazarse de su tutor. Y así, Séneca era muy consciente de lo comprometida que resultaba su situación. La pérdida de los apoyos, el peso de las acciones criminosas difícilmente justificables, la progresiva inclinación del príncipe a las soluciones crueles, todas esas cosas juntas movieron a nuestro pensador para intentar por dos veces apartarse de la corte de Nerón. Habría de recordar entonces aquello que había escrito tiempo atrás. Son muchos los que se ven forzados a asirse a la cumbre en donde están porque ya no pueden bajarse de ella, si no es cayendo. Su ensueño político, pues, toca a su fin, pero no va a despertar en un plácido sueño, sino en medio de una pesadilla. Y así, Séneca intenta una despedida de la política en el año 62. Tácito nos ofrece una versión satírica de la entrevista privada que mantuvo con el emperador. Pidió hablar con él cara a cara, se le concedió. Algunos párrafos de su discurso, recordemos que Tácito fue un hábil constructor de dramáticas atmósferas, a puntasocas dicen así. Hace ahora 14 años, César, que me adherí a tu esperanza, y 8 años desde que te convertiste en emperador. Entretanto, me has otorgado tantos honores y riquezas que nada le falta a mi felicidad excepto la moderación en su goce. ¿Qué he sido capaz de ofrecer a cambio de tu generosidad, salvo mis lecciones que se desarrollaron como quien dice en las sombras, las cuales, si se han hecho célebres, han sido por contribuir a las etapas tempranas de tu juventud? Una recompensa basta para tan poca cosa. Tú, en cambio, me has investido de una enorme influencia, grandes cantidades de dinero, tanto que a veces me pregunto a mí mismo, ¿es esto mío? ¿Dónde está esa alma a la que hacía feliz la moderación? La derribaron esos jardines que atravesaban aquellas mansiones suburbanas, engordó merced a los vastos acres de tierra y a esas extensas inversiones. Solo puedo decir en mi defensa, tenía el deber de no obstaculizar tus regalos. Lo que pido es ayuda, ya no puedo soportar mis riquezas. Ordena que mis haciendas sean gestionadas por tus propios procuradores, que reviertan a tu propio patrimonio. No me voy a condenar a la pobreza, devolveré simplemente aquellas cosas cuyo esplendor me deslumbra y el tiempo que solía emplear en adornar jardines lo dedicaré ahora a mi alma. Fue un buen intento, pero Nerón pudo ver a través de él. Su réplica fue brillante y cruel, porque en ese momento de su reinado se mostraba capaz ya de reproducir su propio discurso sin ayuda de Séneca. Por eso siguió fingiendo que aún eran amigos, que todavía sentía una gratitud genuina hacia él, y que no se había dado cuenta de lo desesperado que estaba aquel por apartarse de él.
Por otra parte, el emperador explicó que Séneca le había dado regalos tan imperecederos que las pequeñas cosas que Nerón le hubiese entregado en correspondencia, unas cuantas villas, unas cuantas millas de zonas verdes, algunos millones de monedas, no eran nada en comparación. «Me sonroja», le dijo, «que a estas alturas tú, que eres el primero en mis afectos, no sobrepases a todos en cuanto a fortuna». Pero además, la segunda y más veraz razón que Nerón le ofreció a Séneca para negarle su retirada era que eso le hubiera perjudicado de cara a la opinión pública. «No será tu moderación si devuelves el dinero, no tu retiro si abandonas a tu príncipe, sino mi avaricia y el miedo que inspira mi crueldad. Eso será lo que estará en boca de todos». Séneca le expresó su gratitud, lo que por supuesto debía hacer si quería sobrevivir. Según el texto de Francisco Socas, Nerón no aceptó lo que le ofrecía nuestro pensador, también por dos razones que no dice. La primera, porque no quiere dejar libre a un cómplice que tanto sabe de sus crímenes. La segunda, porque el filósofo, como en los tiempos de Agripina, era para él una garantía para encauzar las corrientes de opinión y los intereses del Senado. Por tanto, el primer intento por parte de nuestro pensador de separarse de Nerón había fracasado. Séneca y sus protegidos, no les quedaba más remedio, continuaron sus carreras y oficios en torno a la corte. Sin embargo, tras esta experiencia, Tácito también nos cuenta cómo Séneca se mudó a un modo de vida mucho más recogido, pese a continuar oficialmente al servicio del emperador. Sin abandonar la ciudad, prohibió las visitas y la mayor parte del tiempo permaneció en casa, leyendo, escribiendo y escudándose en su frágil salud para evitar salir. La enfermedad volvía a ser la excusa útil para tratar con una imposible posición social. Así pues, suspenso y esperando el golpe alguna vez, empezó a medio vagabundear. Se trataba de una retirada medio consentida por Nerón. Séneca sabía bien su propio consejo: no hay que acercarse a ningún lugar de donde luego no tenga libertad para retirarte. La suspicacia del tirano, nos cuenta Socas, debía hacerle pensar que aquella retirada era meramente tácita, porque Séneca se había convertido en una protesta viva. Y bien, detenemos aquí ya la biografía, que culminará tal vez en la próxima temporada, según el tiempo nos lo permita, porque es hora de iniciar ya nuestra sección. ¿Qué significa esta frase? En cuanto hubo cerrado la puerta de la verja, Sofía abrió el sobre. Lo único que encontró fue una notita, tan pequeña como el sobre que la contenía. En la notita ponía: ¿quién eres? Volvió a mirar el sobre. Pues sí, la carta era para ella, pero ¿quién la había dejado en el buzón? ¿Quién eres? En realidad no lo sabía. Era Sofía Admansen, naturalmente, pero ¿quién era eso? Aún no lo había averiguado del todo. Conforme iba pensando en que existía, también le daba por pensar en el hecho de que no se quedaría aquí eternamente. Estoy en el mundo ahora, pensó, pero un día habré desaparecido del todo. ¿Habría alguna vida más allá de la muerte? ¿No era injusto que la vida tuviera que acabarse alguna vez? No se puede tener la sensación de existir sin tener también la sensación de tener que morir, pensó. De la misma manera, resulta igualmente imposible pensar que uno va a morir sin pensar al mismo tiempo en lo fantástico que es vivir. Quizá debiera mirar si había algo más en el buzón. Sofía corrió hacia la verja y levantó la tapa verde. Se sobresaltó al descubrir un sobre idéntico al primero. También en este sobre ponía su nombre, lo abrió y sacó una nota igual que la primera. ¿De dónde viene el mundo?, ponía. No tengo la más remota idea, pensó Sofía. Nadie sabe esas cosas, supongo. Y sin embargo, ella pensó que era una pregunta justificada. Por primera vez en su vida, pensó que casi no tenía justificación vivir en un mundo sin preguntarse de dónde venía ese mundo. ¿De dónde viene el mundo? Pues no lo sabía. Sofía sabía que la Tierra no era sino un pequeño planeta en el inmenso universo. Pero ¿de dónde viene el universo?
Podría ser, naturalmente, que el universo hubiese existido siempre. En ese caso, no sería preciso buscar una respuesta sobre su procedencia. Pero, ¿podía existir algo desde siempre? Había algo dentro de ella que protestaba contra eso. Todo lo que es tiene que haber tenido un principio, ¿no? De modo que el universo tuvo que haber nacido en algún momento de algo distinto. Pero, ¿es que si el universo hubiera nacido de repente de otra cosa, entonces esa otra cosa tendría a su vez que haber nacido de otra? Al fin y al cabo, algo tuvo que surgir en algún momento de donde no había nada de nada. ¿Pero eso era posible? En el colegio aprendían que Dios había creado el mundo y ahora Sofía intentó aceptar esa solución al problema como la mejor. Pero volvió a pensar en lo mismo. ¿Y el propio Dios qué? ¿Se creó él a sí mismo partiendo de la nada? De nuevo había algo dentro de ella que se revelaba. ¡Caray! Volvió a abrir los dos sobres. ¿Quién eres? ¿De dónde viene el mundo? ¡Qué preguntas tan maliciosas! ¿Y de dónde venían las dos cartas? Eso era casi igual de misterioso. ¿Quién habría arrancado a Sofía de lo cotidiano para de repente ponerla ante los grandes enigmas del universo? Y bien, esta narración que ustedes acaban de escuchar, incluida la cita de Goethe inicial y que pertenece a las primeras páginas del libro El mundo de Sofía, de Justine Gaudet, sobre todo en lo relativo al contenido de esa última frase, es precisamente uno de los objetivos de la filosofía: arrancarnos de lo cotidiano, despertar nuestra curiosidad, incomodarnos en el buen sentido de la palabra, que nos hagamos preguntas, que dudemos, que razonemos, que cuestionemos el mundo y, si fuera necesario, que examinemos también nuestra propia vida, como Sócrates diría, que busquemos la ciencia y el conocimiento, que no nos conformemos, que pensemos sobre la vida y, por qué no, también sobre la muerte, como solían hacer nuestros abuelos y nuestras abuelas, que no nos perdamos día a día en la monotonía y en la rutina de lo vulgar, que recuperemos esa inocencia, esa extrañeza y esa curiosidad de cuando éramos niños, pero que todos perdimos por el camino. En definitiva, que vivamos con los ojos abiertos, pero nunca dormidos. Precisamente por todo lo anterior, Ángeles Torres Ajeitos nos expone ahora en el programa una síntesis maravillosa de los casi 27 siglos de historia que recorre la filosofía. Y así, nuestra profesora empieza su narración desde el mismo instante en que se planta la raíz del conocimiento y de la ciencia en Occidente a través de los presocráticos y continúa recorriendo todas las épocas, etapas, corrientes y autores filosóficos que han marcado de forma significativa este apasionante camino que abarca desde el siglo VI a.C. hasta casi la actualidad, todo ello en el milagro de unos pocos minutos. En definitiva, se trata de la historia del saber, de las ideas, es la historia de una fidelidad hacia nuestra naturaleza racional. Dejémonos, pues, todos enamorar, seducir y arrastrar. Por tanto, escuchamos.

La filosofía es un ejercicio de la razón para situarnos en la vida y aprender a gestionar lo que en ella nos acontece, cuestionar lo que existe, lo que somos y el mundo en que vivimos, manifiestan la complejidad de la existencia. Este breve recorrido por la historia de la filosofía se inicia ya por el siglo VI a.C. Los primeros filósofos nacen en ciudades griegas a orillas del Mediterráneo. Incansables viajeros, conocen otras culturas, aunque en todas, incluida la suya, predomina el pensamiento mágico dominante en aquella época, narrado en relatos ficticios, los mitos, representados por las divinidades que gobiernan el mundo. Este misterioso universo será sustituido paulatinamente por el estudio de la naturaleza o physis a través de la razón para describir el origen de todo lo que existe a partir de uno o más principios expresados en leyes universales en un ciclo ordenado en el tiempo. Estos primeros físicos o naturalistas pusieron los cimientos de la ciencia en Occidente. Tales de Mileto es el primero en iniciar esta aventura. En el siglo V a.C., Atenas protagoniza un periodo de gran relevancia cultural, dentro del cual se configura una profunda reflexión sobre la naturaleza humana, el humanismo. Sócrates, poco amigo de discursos complacientes, hace profesión de su ignorancia, solo sé que no sé nada, y reivindica el autoconocimiento, conócete a ti mismo, para alcanzar una vida plena. Platón hace suyo este cometido y propone un modelo de sociedad perfecta en la que hombres y mujeres, sometidos al mismo proceso educativo, ocupen el lugar que les corresponde según sus capacidades en esta sociedad ideal. La utopía o sociedad perfecta es un deseo de la aspiración humana que se repite a lo largo de la historia de la filosofía. Su discípulo Aristóteles devuelve al ser humano a la compleja realidad de la que forma parte y en la que es posible ser feliz. Define un modo de vida, cuyo fin es el ejercicio de la virtud, que decide en cada situación lo que debe hacerse de acuerdo con las circunstancias. El periodo de crisis pone fin a la democracia ateniense. La inseguridad se adueña de la sociedad. La filosofía helenística, nombre que aglutina varias corrientes filosóficas, entre las que destacan el escepticismo, epicureísmo y estoicismo, ofrece un modelo de conducta para el buen vivir en tiempos de inestabilidad e incertidumbre. Hipatia de Alejandría es la última representante de la filosofía clásica, cuya riqueza es nuestro gran legado cultural. La Edad Media es un largo periodo entre el siglo V y el XIV, definido por el teocentrismo. Dios, quien gobierna el mundo y nada en él le es indiferente. El tema primordial a debatir es la relación entre teología, estudio de Dios, y filosofía. La separación entre ambas sería inevitable. La fe y la razón son opuestas en su manera de abordar el conocimiento. El italiano Tomás de Aquino, el inglés Guillermo de Ockham y los andalusíes, el musulmán Averroes y el judío Maimónides son ilustres representantes. El Renacimiento en el siglo XV y XVI devuelve a la razón su autonomía para abordar nuevas vías del conocimiento. Copérnico, Kepler, Galileo, Newton definen y consolidan la ciencia moderna.
En el siglo XVII, dos corrientes muy diferentes entre sí protagonizan el debate filosófico. El filósofo francés Descartes representa el racionalismo. Comienza su reflexión estableciendo la identidad entre pensar y existir. El pensamiento es la conciencia de mi existencia y mi existencia se torna consciente a través del pensamiento. Pienso, luego existo, luego soy. La razón es la única vía para alcanzar la verdad, siempre que sea utilizada adecuadamente. De otro lado, el empirismo, empiría, experiencia, sostiene que todo conocimiento emana de la información suministrada por los sentidos, que, unificada por el entendimiento, dan forma a la idea de nuestra entidad personal o yo. Sin la experiencia no es posible hacer ningún juicio sobre la realidad. En el siglo XVIII, el filósofo alemán Immanuel Kant considera imprescindible para el conocimiento experiencia y razón. La experiencia informa, la razón interpreta y ordena esa información. La razón, para su actividad, depende de la experiencia dada, pero respecto del comportamiento moral, la razón en su uso práctico se hace autónoma cuando ordena la conducta a un principio en el que la actuación individual, sin más recompensa que el deber de la acción, puede convertirse en una ley de validez universal. Trata a los demás como quisieras que ellos te trataran a ti. El siglo XVIII es también el siglo de las luces o ilustración. Bajo el lema Sapere aude o atrévete a utilizar la razón, la cultura es el único camino para la conquista de las libertades y el progreso de la humanidad. Montesquieu, Voltaire y Rousseau siguen siendo modelos de pensamiento en la actualidad. La gran complejidad del siglo XIX exigía un profundo análisis filosófico. Una nueva reflexión muy crítica cuestiona la realidad o praxis con el deseo de transformarla y crear una sociedad más libre e igualitaria. El alemán Carlos Marx, a través de un minucioso estudio del sistema económico capitalista, describe al trabajador como el eslabón más débil en una industria que se alza poderosa. Modificar la sociedad pasa por eliminar las clases sociales, delegar en los trabajadores los medios de producción, abolir la propiedad privada y ostentar el poder político a través de sus representantes. Desde otra posición muy diferente, el filósofo alemán Nietzsche responsabiliza a la moral tradicional, representada por el cristianismo, de la decadencia de la cultura occidental. Devolver la pasión por la vida requiere de una voluntad de poder creadora del nuevo hombre, sin ningún sentimiento de culpa por el gozo de la única vida de que dispone.

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El siglo XX es el periodo de los grandes avances científicos y tecnológicos, guerras, revoluciones, globalización, derechos humanos. El arte transita por los caminos más insospechados y la imaginación se reinventa a sí misma. La filosofía asume el desconcierto y la inquietud de una época especialmente convulsa. Desde perspectivas diferentes, elabora un riguroso análisis de la existencia humana. Así, la filosofía analítica o análisis del lenguaje trata de entender la organización del pensamiento humano. La filosofía española de Ortega y Gasset, a caballo entre la Segunda República y la Guerra Civil, define la vida como el proyecto de mi historia personal, el raciovitalismo. Yo soy yo y mis circunstancias, es decir, todo lo que me rodea e interfiere en mi vida. Muy cercana a él, María Zambrano, a la que su republicanismo condujo al exilio, pone el acento en la concepción temporal del ser humano. Solo un diálogo entre razón y poesía, la razón poética, puede ayudar a comprender el misterio profundo de la existencia.

0: la Escuela de Frankfurt, formada por un grupo de intelectuales alemanes que debieron abandonar el país ante el auge del fascismo, propone un humanismo ilustrado para liberar al ser humano de cualquier forma de opresión. El existencialismo, nacido entre las dos guerras mundiales, define al ser humano como un proyecto vital dirigido por la libertad personal. Vivir es elegir, y toda decisión genera angustia. Estamos condenados a ser libres. La filósofa alemana Hannah Arendt, exiliada en Estados Unidos por su ascendencia judía, reflexiona sobre la condición humana desde la banalidad del mal. Es la incapacidad para asumir la responsabilidad de una mala acción por la inhibición de la conciencia. Hasta aquí nuestra historia de la filosofía. Los nuevos desafíos a los que hacer frente demuestran su gran vitalidad para analizar con esa mirada profunda que la define, haciendo de ella un saber imprescindible en esta permanente aventura del pensamiento.
1: Pues muchísimas gracias, Ángeles, por esta síntesis tan increíble y casi milagrosa, por exponer 27 siglos de historia de una forma tan ágil y prodigiosa, pero sinceramente, gracias sobre todo por tu actitud y tus palabras siempre hacia este programa, por tus ánimos y por tu energía tan vibrante y positiva, por tu fidelidad mes tras mes. Gracias de verdad por ser tan fiel y que nunca te abandone esa curiosidad tuya y ese amor al saber. Eso que te hace seguir trabajando y divulgando, recibe desde aquí nuestro más cordial y algo emocionado abrazo. Y nosotros continuamos. Cuestionario. 10 preguntas, todas en torno a la historia de la filosofía. Primera. ¿Dónde y por qué surgieron los cimientos de la ciencia en Occidente? Segunda, caracteriza con una frase respectivamente a Sócrates, Platón y Aristóteles. Tercera, ¿qué corrientes filosóficas aglutina la filosofía helenística? Busca información sobre ellas. Cuarta, ¿qué define a la filosofía en la Edad Media? Quinta, describe brevemente las líneas maestras del racionalismo y del empirismo. Sexta, ¿cómo posibilitan la experiencia y la razón el conocimiento según Kant? ¿Qué papel o función desempeña cada una? Séptima, describe en dos líneas el pensamiento de Marx. Octava, expón cuál es, según tú, el mérito de la filosofía de Nietzsche. Novena, explica de forma breve, dentro de la filosofía española del siglo XX, el raciovitalismo de Ortega y Gasset y la razón poética de María Zambrano. Décima, ¿cuáles son las líneas principales del pensamiento de la Escuela de Frankfurt? Por otra parte, y respecto a esta última etapa más contemporánea de la historia de la filosofía, ¿te identificas con el existencialismo? ¿Por qué? Y bien, hasta aquí por hoy. Dar las gracias en esta ocasión y en nuestro empeño de aunar melodía y filosofía al grupo de pop rock daimeleño Max D3 por regalarnos de nuevo una original versión de la canción La mala reputación de Georges Brassens. Agradecemos infinito, como siempre, su colaboración y disposición. Y como no, agradecer en su papel a nuestro asesor en latín y griego Joaquín Patón y a Mariano García Nieto, uno de los mejores técnicos de sonido del momento, en ocasiones por sacarnos de apuro y también por haber sabido transmitirnos espléndidamente bien su formación y sus conocimientos. También contarles que las afirmaciones que se expresan en cada uno de estos espacios son responsabilidad exclusiva del autor que las emite, pudiendo coincidir o no con la organización de este programa. 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Se despide de todos ustedes, Cruces, Aldea. Que sean felices.

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1: La radio libre no es solo una escuela para la gente que se quiere dedicar a esto de la comunicación, sino y también y sobre todo un espacio de libertad de expresión para la ciudadanía. También es un reducto necesario de difusión cultural de primer orden en cuanto a que sus propuestas jamás están condicionadas por las audiencias, ni por el mercado, ni por nada parecido. Pero sobre todo la radio libre es un espacio riquísimo para conocer gente interesante e interesada por temas variopintos. Compañeros muy distintos entre sí con los que compartir la pasión por comunicar lo que nos apasiona. Personas que no hacemos gala de nuestras inquietudes, sino que las intentamos transmitir con la misma fuerza que las sentimos.

Un hombre del pueblo de Neguá, en la costa de Colombia, pudo subir al alto cielo y a la vuelta contó. Dijo que había contemplado desde allá arriba la vida humana y dijo que somos un mar de fueguitos. El mundo es eso, reveló. Un montón de gente, un mar de fueguitos. Cada persona brilla con luz propia entre todas las demás. No hay dos fuegos iguales. Hay fuegos grandes y fuegos chicos y fuegos de todos los colores. Hay gente de fuego sereno que ni se entera del viento y gente de fuego loco que llena el aire de chispas. Algunos fuegos bobos, no alumbran ni queman, pero otros arden la vida con tantas ganas que no se puede mirarlos sin parpadear, y quien se acerca se enciende.

Hola y hola, saludos alados, besos o besos, bienvenidas, bienvenidos una vez más aquí a Mar de Fueguitos. Todo preparado en nuestra cubierta, ya está aquí también nuestra invitada de hoy en Mar de Fueguitos, lista, preparada para charlar con todos nosotros. Ella ya ha estado aquí en este programa hace unos añitos, ahora está de vuelta por aquí, por Euskadi, participando en diferentes iniciativas, invitada por las gentes de Ingeniería Sin Fronteras de Euskadi. Hablamos, vamos a charlar de nuevo en unos minutos con Vidalina Morales. Ella es campesina y defensora de los bienes naturales. Es presidenta de la Asociación de Desarrollo Económico y Social de Santa Marta, ADES. Se llama esta asociación, una asociación creada en 1993 en el Pulgarcito de América, en ese país, el país más chiquito de Centroamérica, al que bautizó así el gran poeta Roque Dalton, El Salvador. Con Vidalina Morales vamos a charlar dentro de unos minutos de cómo andan las cosas por su país, por su tierra, por El Salvador. Además, también tiempo para la poesía. Poesía hoy más marina que nunca. Poesía que nos llega de la mar, desde la mar, que tiene a la mar bañándose entre sus versos. Además, música, alguna que otra noticia, es nuestra propuesta marina para el día de hoy. Y la música nos llega de un disco que ha salido hace apenas unos meses, una propuesta muy curiosa, un disco que han dicho sus autores está inspirado en Gaza, en lo que está pasando en los últimos años en Gaza, en ese genocidio que está sufriendo el pueblo palestino de Gaza. Un disco en el que han estado pues más de 3 años trabajando. Hablamos de Maggi Oyenart, la cantante de Suberoa, de Iparralde, y Juancho Ceverio, el músico guipuzcoano. Ambos dos ya grabaron otros 2 discos juntos, en 2007 Aribiru, en el 2010 Baldi, y ahora, pues más de 15 años después, publican este disco Lur, Tierra, en vasco se titula este trabajo, como os digo, muy basado en Gaza, en Palestina, pero también canciones que tienen que ver con los bosques de Suberoa, la tierra de Maggi, con la conciencia ecológica, la vida local, las tradiciones, los pueblos, la lucha de las mujeres, el euskera, de todo eso nos encontramos en este disco, el Lur.

Participan en este disco Miren Ceverio, al rabel y al violín, Ángel Unzu a la guitarra, al bouzouki, pues también está por ahí Chaso Echebeste al bajo eléctrico, Carlos Arancegui a la batería, Joseba Belinoir a la guitarra eléctrica. Bueno, diferentes participaciones en este disco, en este LUR, que vamos a estrenar hoy aquí en Mar de Fueguitos. El libreto de este disco, la primera de las páginas, habla, nos recuerda, aparece en inglés, como fue escrito, y en castellano, el poema Il Bear Badut, Si he de morir, el último poema que dejó escrito Refaat al-Arin, el profesor, el filólogo, el escritor, el poeta, el activista gazatí, profesor de literatura de la Universidad Islámica de Gaza, fue asesinado el 6 de diciembre del año 2023 por un ataque israelí en Gaza. Tenía 44 años y con él, junto a él, murieron también cuatro de sus hijos, su hermano, su hermana. Ese poema, como os digo, el original en inglés y su versión en euskera, aparece en la primera página de este libreto del disco LUR. También hay otra canción, Palestinaren Miña, que habla del dolor que les provoca a los autores de este disco lo que está pasando en Palestina. En este caso, la letra es de Juancho Ceverio. Y hay otra canción, también con la traducción, en este caso de la poeta Itxaro, la escritora Itxaro Borda, la traducción al euskera, una canción que aprovecha o parte de unos versos del poeta palestino Mahmoud Darwish. En Ichak, mis palabras, se titula esta canción y parte de un poema que se titulaba Salmos, de Mahmoud Darwish, y de parte de ese poema aparece en esta canción. Dice así: cuando mis palabras eran tierra, fui amigo de las espigas. Cuando mis palabras eran ira, fui amigo de las cadenas. Cuando mis palabras eran piedra, fui amigo de los arroyos. Cuando mis palabras eran revolución, fui amigo de los terremotos. Cuando mis palabras eran coloquíntida, fui amigo del optimista. Y cuando mis palabras se tornaron miel, las moscas cubrieron mis labios. De esas palabras, de esos Neichak, parte esta canción. Ese poema, por cierto, de Mahmoud Darwish, termina así: niños de Babilonia, descendientes de cadenas, volveréis a Jerusalén dentro de poco. Dentro de poco creceréis y cosecharéis el trigo del recuerdo del pasado. Dentro de poco las lágrimas se tornarán espigas. Niños de Babilonia, volveréis a Jerusalén dentro de poco. Aleluya. Zarpamos en Mar de Fueguitos. LUR se titula este disco de Maggio Llenart y Juancho Cebedio. N. Ichak, esta canción, versos de Mahmoud Darwish, traducidos al euskera por Itxaro Borda. Una canción, un disco dedicado al pueblo gazatí, al pueblo palestino. Un disco para denunciar, para mostrar el dolor que nos provoca lo que está pasando en aquella tierra, en Palestina.

0: Abrimos nuestro diario de a bordo. La semana pasada hablábamos de inteligencia artificial, hoy lo tenemos que volver a hacer. Hablamos de otro informe que se acaba de presentar hace unos días. Para el año 2030, pasado mañana, dentro de nada, los centros de datos que alimenta la inteligencia artificial consumirán tanta agua como los 1.300 millones de habitantes de África al sur del Sáhara, señala este informe de la Universidad de las Naciones Unidas para el Agua, el Medio Ambiente y la Salud. Por ejemplo, otro dato, el consumo de electricidad alcanzará a 945 teravatios hora. Un teravatio equivale a 1.000 millones de kilovatios. O sea, lo que es lo mismo, traducido a otro dato, casi el triple del consumo anual combinado de Pakistán, Bangladesh y Nigeria. Tres países que suman 650 millones de habitantes. Ese será el consumo de electricidad de los centros de datos que alimentan la inteligencia artificial. Y si nos fijamos en el territorio, en la tierra, en la ocupación del suelo, otro dato, su ocupación del suelo, el de esos centros de datos para la inteligencia artificial, superará los 14.500 kilómetros cuadrados, el doble del área metropolitana de Yakarta, donde viven más de 40 millones de personas. Este informe de la Universidad de las Naciones Unidas expone que la inteligencia artificial no solo emite carbono. Cada consulta a un chatbot, cada imagen generada y cada vídeo sintético deja una huella invisible también en el agua y el territorio. Si no se gestiona de forma sostenible, la infraestructura digital podría convertirse en una pesadilla ambiental para los países más vulnerables, mientras los beneficios se concentrarán, como siempre sucede, en unas pocas naciones ricas, señala este estudio. Su título, coste ambiental del uso energético de la inteligencia artificial, huellas de carbono, agua y suelo. Los autores de este informe sostienen que hasta ahora solo se había medido la huella de carbono de los grandes modelos de inteligencia artificial, ignorando sistemáticamente el agua que consumen para refrigeración y generación eléctrica y también el territorio que ocupan para las infraestructuras energéticas y cadenas de suministro. El problema, según los autores de este informe, es que estas tres huellas no se mueven en la misma dirección. Cambiar del carbón a la bioenergía, por ejemplo, reduce la huella de carbono en un 70%, pero, sin embargo, multiplica la huella de agua por 30 y la de suelo por 100. Lo resumen los autores de este informe en una frase: bajo en carbono no es sinónimo de bajo en agua ni de bajo en territorio. Un último dato más. En el año 2025, los centros de datos globales consumieron 448 teravatios hora. Si fueran un país, serían el undécimo mayor consumidor de electricidad del mundo, por detrás de Francia y por delante de Arabia Saudí. Y dejamos hoy por hoy nuestro diario de a bordo.
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Nací en un pueblo bañado por el Mediterráneo y por el Atlántico. El azar quiso que el primer llanto sonara en un lugar llano y húmedo, donde la marea apenas tiene que incorporarse un poco para hacer que sus olas rompan en la orilla. El horizonte se clava irremediablemente en los ojos si miras al frente. No recuerdo conocer la playa, siempre estuvo ahí. ¿Cómo no iba a nacer enamorada y soñando? ¿Cómo no saber de la belleza a través de la intuición? ¿Cómo no entender que volver a casa será siempre volver a llenarme la piel de viento y sal? Iris castaño bañado en un millón de azules. Todo lo que conozco se parece al mar. Es uno de los primeros textos que aparecen en el nuevo libro de Sara Buo, la artista, la poeta, la escritora de la línea de la Concepción de Cádiz. Este poema lleva por título La línea, esa línea en la que, como dice ella, nació ese pueblo bañado por el Mediterráneo y por el Atlántico. Sara Buo, ese apellido, su nombre artístico, viene de la contracción de sus apellidos reales. Sara Bueno Hormigo se llama ya. Y este libro, precioso libro, además que lleva con las ilustraciones de Berta Jonch, lo ha publicado pues la editorial que ha publicado pues sus últimos libros, Lumberg Editores, ha publicado este libro que tiene un título inquietante, Si el mar no regresa, se titula el nuevo poemario de Sara Buo. Nacemos de un primer mar que se rompe, que nos deja ir. Caminamos la vida anhelando traer esa paz de vuelta desde el primer llanto hasta el último suspiro. Es el poema que abre este libro, este poemario, este Si el mar no regresa. Hablábamos de azules, antes de millones de azules, nuestra compañera Alicia Cachero nos va a leer otro de los poemas de este libro de Sara

0: azul. El silencio se hacía demasiado grande, así que busqué un acantilado desde donde poder convertir el estruendo de la nada en el crujir de las olas. Mar también es el sonido con el que baila el alma, el color de las gatas tristes, el sabor del llanto y el tacto del cuerpo, que es agua llegando a su hogar. Mar es esta cama, la misma que un día fue barco. Nunca sé si me mantiene a salvo o si se esfuerza en hacerme naufragar. Ambas opciones por mi bien. Nunca sabré si el azul guarda buenas intenciones.
1: Si te pregunto qué es el mar, me dices un animal de lluvia que sin tregua recorre la distancia infinita que de sí mismo le separa. Estos no son unos versos de Sara Buo, son versos de Chantal Maillard. Son los versos que dan pie, que encabezan este otro poema, este sí, de Sara Buo. Hablábamos de esa pregunta, esa duda inquietante. ¿Qué sucedería si el mar no regresa ahora? Eso nos lo cuenta al final del libro. No lo vamos a contar aquí, Sara Buo. Ahora nos cuenta en este otro poema las cosas que podemos aprender si nos fijamos del mar, de la mar.

0: lo que te enseña el mar. No sé si el mar soñó con ser mar alguna vez antes de serlo. No sé si quiso ser tan hondo, si quiso ser dueño de su misterio, si fantaseó con perfilar sus rincones más profundos, o si realmente hubiera preferido dejarse conocer por completo. No sé si quiso poseer la sal, contener tantas despedidas, tantos suspiros, tantas heridas, deshacer tantas huellas, ser siempre recuerdo. Pero miro al frente desde esta orilla, desnuda de juicio, dispuesta a la vida, y me lleno el corazón de una paz tan poderosa que es capaz de ordenar mis tormentas favoritas. Miro al frente y este océano tan contundente no parece que pida permiso para romperse, para recomponerse, para cumplirse. Si fracasó en su intento de ser otra cosa, nunca podré saberlo. Pero algo me dice que si hubiese soñado con ser cielo, en este preciso instante estaría bañándome en las nubes.
1: Cielo, mar, millones de azules en la poesía, en el último libro recién publicado de Sara Buo, Si el mar no regresa, se titula esta joyita, ilustraciones de Berta Jonch, y lo ha publicado la editorial Lumberg. Decíamos cielo, mar, azules y tierra, podríamos decir también Lur, se titula este disco de Maggi Ollenart y Juancho Cebelio Echechipia, que estamos estrenando hoy aquí en Mar de Foguitos y al que vamos a regresar ahora, muy al hilo también de la poesía, de los versos de Sara Buo. En este caso, la letra de esta preciosa canción es de otra poeta, de otra escritora vasca, Leire Bilbao, Zuhaitz Batek Haizea. Se titula este tema, que habla de árboles, que habla de vientos y que dice así, al comienzo dicen así sus dos primeras estrofas. Como un árbol ama el viento, tú me haces bailar cuando empiezas a cantar. El temblor de las hojas en los labios, el temblor de los pájaros en el cuerpo.

0: Nuestro siguiente invitado hoy aquí en Mar de Fueguitos llega de El Salvador y, como os contábamos, ya estuvo por aquí en este programa hace bastante tiempo, allá por abril del 2019. Lo hemos tenido que mirar en nuestra página web porque sabíamos que había estado, pero no nos acordábamos de la fecha. Ha pasado muchas cosas desde entonces y no podemos decir, bueno, al menos no creo yo, que el país esté, El Salvador, mucho mejor de cómo estaba por aquel 2019. No nos lo dirá ella, que está por aquí, por Euskadi, está invitada participando en diferentes actividades por la organización Ingeniería Sin Fronteras de Euskadi. Ella es Vidalina Morales, es campesina y defensora de los bienes naturales y ya lo era entonces, en 2019, sigue siendo presidenta de la Asociación de Desarrollo Económico y Social de Santa Marta, ADES. Se llama esta asociación. ADES fue creada, creo que en el año 1993. Muy buenas, Vidalina. Bienvenida otra vez aquí a Mar de Fueguitos.
1: Muchísimas gracias por la oportunidad que me brinda de estar con usted y con su audiencia, que seguramente es mucha la audiencia que escucha estos programas. Y pues es un gusto nuevamente estar en este lugar. Gracias grandes o infinitas gracias a quienes hacen posible que pues podamos estar en estos lados, digamos, como por ejemplo, pues Ingeniería Sin Fronteras, que es quien, como usted bien lo decía, ha hecho posible de mi persona a este país.
0: Decía antes, claro, que estuviste aquí en 2019, en abril, y decía que nos contara si está mejor o el país. Me acabo de dar cuenta que en 1 de junio del 2019, poco después de estar tú aquí, es cuando Nayib Bukele fue elegido presidente de El Salvador. Cuando estabas por aquí todavía, Nayib Bukele no era el presidente de Salvador, ahora ha sido 4 años presidente y ha vuelto a salir hace poquito, en junio de 2024, otra vez para otros 4 años de presidente. Lo primero, Vidalina, no sé, ¿cómo está tu Salvador?
1: Seguramente para los que escuchan la, digamos, la campaña o la información que se brinda desde los medios oficiales de comunicación que sostiene muy bien este gobierno salvadoreño, pues puedo decir que como se vende el país, es un país muy bonito, con mucha atracción al turismo, por ejemplo, se vende un país donde se ha dado un ultimátum a la al tema de pandillas, por ejemplo, en fin, se vende un país que pues está mejor que otros años anteriores, que está mejor con este presidente que con los gobiernos anteriores, pero esa es como cómo se vende el país, ¿verdad?, hacia afuera. Pero bueno, a ver, si aterrizamos en las realidades que vivimos en el día a día, hay sin duda retrocesos significativos. Bueno, déjeme contarle que El Salvador pues ha vivido momentos muy difíciles en la historia y de alguna u otra manera hubieron avances significativos en temas, digamos, de rescate a los derechos humanos, por ejemplo. Después que se firman los acuerdos de paz, pasaron varios años en donde medianamente la democracia se vislumbraba. Claro, no hemos tenido una democracia robusta, pero pues ha habido de alguna manera aproximación. Y bueno, hay algo que se está perdiendo cada vez más en El Salvador y son libertades y derechos, ¿verdad?, fundamentales que nos competen a todos los salvadoreños y salvadoreñas. Claro, el costo que se paga porque haya un discurso gubernamental de acabar con las pandillas es un costo muy elevado y muy caro para la población salvadoreña. Por ejemplo, el hecho mismo de que en estas redadas que se hicieron en el pasado cercano para capturar a supuestos delincuentes, también han capturado a mucha gente inocente, y eso también se sabe por el mismo oficialismo, ¿verdad?, en donde hay mucha gente inocente presa. Entonces, hay, como hemos denunciado en algunas ocasiones, un irrespeto al debido proceso, digamos, cuando hay capturas arbitrarias hay manipulación a marcos jurídicos tan importantísimos como la Constitución de la República. También hay un, digamos, una gobernabilidad un tanto lineal, digamos, porque pues hay un control total y absoluto desde el Ejecutivo hacia los demás órganos del Estado, por ejemplo, hacia el Legislativo y hacia el Poder Judicial. Y ahí viene, pues, por qué no se llevan a cabo procesos apegados a la ley cuando hay capturas de personas inocentes. Creo que ese es el Salvador que tenemos hoy, en donde pues hay mucha gente presa, inocente, donde pues hay personas que se están muriendo dentro de esas cárceles, y el irrespeto casi total a los derechos humanos en el país.
0: El 27 de marzo de 2022 aprobó Nayib Bukele ese régimen de excepciones a norma legal que deja en suspenso varias garantías constitucionales para que policías y soldados, era la excusa entonces, tengan manos libres para perseguir a los pandilleros. Unas 90.000 personas han sido detenidas desde entonces bajo el régimen de excepción, muchas de ellas, como contabas, activistas de derechos humanos, gente inocente que no tiene nada que ver con estas pandillas. Decíamos, tú eres defensora de los bienes naturales, también campesina. ¿Es peligroso al día de hoy defender, por ejemplo, tu tierra en El Salvador, la tierra, el agua, los bienes naturales de tu tierra?
1: Seguro que a partir del régimen de excepción, como usted bien lo mencionaba, se han, digamos, limitado muchos derechos. Y uno de esos derechos es el derecho a la libertad de expresión, que está prácticamente coaptado, o sea, cortado por parte del Estado mismo, en donde, pues, quienes reclamamos legítimamente derechos que nos corresponden, corremos el riesgo de ser capturados y de ser llevados a prisión. Ese es como el alto riesgo. Y hay ejemplos de personas que han sido, pues, personas claves en la defensa de derechos humanos, en la, digamos, en la divulgación de cómo se están violentando los derechos humanos. Por ejemplo, hay un caso muy ejemplarizante en El Salvador y muy reconocido a nivel internacional, y es el caso de la abogada de Cristosal, Ruth López. Este caso ha trascendido fronteras, en donde pues esta mujer es capturada el año pasado, ya hace más de un año, y ella sigue en prisión a pesar de las infinidad de voces que se han alzado por la libertad de Ruth López. Ruth López, como abogada y defensora de derechos humanos, denunciaba mucho la corrupción que existe en el gobierno actual. Eso le costó a ella ser capturada y llevarla, pues, a esas rejas de la prisión, ¿verdad?, que ahora son cientos, miles de personas que están presas inocentemente. Y así como ella, pues, hay muchas más personas que están en esta misma situación. Digamos que si algo es como complicado ahora en el momento actual, es como reclamar, ¿verdad?, esos derechos que legítimamente nos corresponden, porque pues eso tiene un costo que puede ser ir a parar a la cárcel principalmente.
0: Creo que incluso tu hijo Manuel, en mayo del 2023, también fue detenido. No sé en este caso por qué, pero no, también estuvo detenido.
1: Lo que ha sucedido en el transcurso de estos años ha sido capturas, y dentro de esas capturas nuestra organización, nuestra comunidad Santa Marta, pues ha enfrentado también capturas de compañeros, ¿verdad? Y bueno, el caso que hemos liberado por varios años ha sido el caso de la captura de nuestro director, el abogado de nuestra organización, y tres compañeros más que fueron capturados justo en el 2023, en enero, iniciando el 2023. Ha habido todo un proceso, digamos, de lucha por la libertad de nuestros compañeros, y debo de decir a la audiencia que los compañeros, pues a partir de ser capturados un 11 de enero del 2023, La comunidad Santa Marta, junto con otras organizaciones a nivel nacional, emprendieron una lucha por la defensa y por la libertad de nuestros compañeros. Y estos compañeros en tres ocasiones han sido liberados por tres tribunales diferentes. Y justamente estamos, digamos, recientemente, quizás el mes, hoy en mayo, pues ya supimos de manera, digamos, concreta que estos compañeros ya quedan en libertad definitiva. Entonces, en esto, como le decía, las capturas han sido continuas, digamos, y justo también en ese año 2023, cuando estábamos luchando por la libertad de nuestros compañeros, también trastocan, ¿verdad?, la familia, mi familia, en donde capturan a uno de mis hijos. Y bueno, logró la dicha, digamos, que, pues claro, el papel que he desempeñado no es por, no estoy en el afán de echarme flores yo misma, sino más bien ha habido un reconocimiento al trabajo que ha dejado realizado, al trabajo que mi persona ha desarrollado, y bueno, logramos incidir para que mi hijo quedara en libertad. En términos de 24 horas, él queda en libertad. Pero esa, digamos, fue una, de verdad, fue un milagro, porque no es la suerte que corren muchos, muchos jóvenes, muchas personas que son capturadas, que han sido capturadas bajo este régimen.
0: No sé si esa política de amenazar, atosigar, acorralar, perseguir a defensores de los derechos humanos y defensoras, no sé si tiene su resultado, si realmente notáis que la gente se lo piensa dos veces antes de ponerse pues al frente de organizaciones campesinas o de organizaciones ecologistas como las vuestras, y si está teniendo efecto en lo que tiene que ver con el activismo, con vuestro trabajo en la seguridad.
1: De hecho, creo que El Salvador, a partir también del año pasado, 2025, que se aprueba una ley de agentes extranjeros también, que viene como a criminalizar a las organizaciones sociales, principalmente aquellas que tenían su estatus jurídico desde ese año para acá, y bueno, de mucho antes, había un temor. Sigue habiendo un temor en la población a movilizarse. Sin embargo, bajo esos miedos y bajo ese peligro, la gente sigue movilizándose. Digamos que hay grupos a nivel de país que siguen estando ahí presentes en la lucha por, digamos, por defender derechos. Por ejemplo, hay movilizaciones grandes que tienen que ver por la libertad de los presos políticos, por ejemplo, de los presos que están bajo este régimen. Con todo y los temores, seguimos haciendo el trabajo, seguimos movilizándonos y seguimos exigiendo justicia. Y aquí lo que nos ha lo que nos ha hecho como fortalecer un poco, mejor dicho, es que, pues, en realidad, estos temas han trascendido fronteras, ¿verdad? Hemos encontrado mucho apoyo en la solidaridad internacional, en organizaciones aliadas, en organizaciones amigas, en organizaciones que definitivamente trabajan mucho por el tema de derechos humanos, y pues se han logrado visibilizar todas esas luchas locales que aún se liberan en el país. Hay muchas luchas que, pues, no estamos como dispuestos, digamos, a dejarlas, porque la necesidad sigue presente, ¿verdad? Por ejemplo, pues sabemos como ciudadanos y ciudadanas que tenemos derechos a servicios básicos, y esa necesidad la siente la gente y la exige. Entonces, yo creo que, pues, a pesar de todo, con los temores y todo, la gente sigue movilizándose. Seguimos alzando la voz, ¿verdad?, porque primero paren estas violaciones de derechos humanos a defensores y defensoras de derechos humanos, y a que se restablezca, ¿verdad?, el orden en nuestro país. Pues no es justo ya, con tantos años de vivir bajo un estado de excepción, ¿verdad?, que esto en el pasado nunca se había visto, y en ningún otro país se ha visto que por años dure un régimen de excepción como lo estamos viviendo en El Salvador.
0: Has hablado ya varias veces de trascender las fronteras, del impacto internacional que puede tener vuestras luchas. Hablábamos antes de que estás aquí invitada por Agentes de Ingeniería Sin Fronteras y hablabas también de esa ley de agentes extranjeros, una ley que en definitiva una de las cosas que hace o quiere conseguir esa ley del gobierno de Bukele es que organizaciones internacionales, ONGs de cooperación al desarrollo, por ejemplo, tengan muchas más dificultades o no puedan trabajar con vosotras, no puedan apoyaros desde, ¿no?, de alguna manera. No sé si ya se notan los efectos de esa ley y no sé cómo estás haciendo, qué se puede hacer contra esa ley.
1: Primero, debo decir que ha habido un desmantelamiento de las organizaciones de la sociedad civil. Muchas de ellas han tenido que salir del país porque pues, han tenido mucho temor. Y las que aún estamos, pues seguimos trabajando bajo, digamos, los reglamentos de, o sea, bajo como los... las exigencias de esta misma ley, y es como muy triste, digamos, hasta cierto punto, porque en muchas organizaciones que estamos trabajando junto a las comunidades, hay muchos proyectos que se han visto afectados. Por ejemplo, nosotros, estoy hablando de nuestra organización, hemos tenido mucho apoyo de organizaciones de estos países, del País Vasco, de Valencia, entre otras, que han tenido que ver, que no tienen ningún componente político. Es un acompañamiento que estas organizaciones se apegan, digamos, a los objetivos de desarrollo sostenible del milenio, en donde pues hay muchos países, como El Salvador, por ejemplo, en donde la misma pobreza imposibilita, digamos, alcanzar el goce pleno de derechos, como por ejemplo el acceso al agua. Nosotros hemos tenido esa desventaja de que se nos vayan proyectos que van directamente para las comunidades, por ejemplo, en temas del agua, por ejemplo. Y también hay otras organizaciones que, pues, definitivamente dicen, bueno, no vamos a poner en riesgo nuestros recursos económicos porque, pues, lo primero que piden es que el gobierno sea transparente hacia dónde iría a parar ese 30% que le impone a las agencias de cooperación para cumplir con esta ley de agentes extranjeros. Entonces, de esa forma, ha habido una retirada de la cooperación, digamos, de diferentes partes del mundo, porque, pues claro, los temores son evidentes, ¿verdad?, de no saber hacia dónde pueden ir a parar ese 30%, que es justamente el impuesto que le pone a cada proyecto, ¿verdad?, que va para la, principalmente para las comunidades, porque las organizaciones sociales, nosotros sencillamente somos ese canal para que los proyectos lleguen a las comunidades.
0: Entre las cosas que han cambiado desde que estuviste por aquí, en aquel 2019, entonces todavía estaba en vigor esa ley de minería metálica que prohibía la minería metálica en El Salvador, el primer país del mundo que prohibió la minería metálica, llegó Nayib Bukele también y creo que desmanteló, quitó esa ley. No sé en lo que tiene que ver, tú has trabajado también mucho en la lucha por la defensa del agua, de la tierra. No sé en ese aspecto, en lo que tiene que ver con la caída de esa ley, con otras leyes similares de defensa de la tierra, del agua, no sé cómo están las cosas.
1: A ver, justo el 2024, bueno, la ley que se aprobó para prohibir la minería fue en el 2017, y luego en el 2024 ya estaba este gobierno y fue derogada. Como le decía anteriormente, él tiene el control absoluto del Ejecutivo y del Legislativo y del Judicial. Entonces envía un proyecto de ley al Legislativo y se deroga esta ley que prohíbe la minería metálica, que en realidad había sido un logro de las comunidades, que había sido un logro de la articulación social de los diferentes sectores de la sociedad salvadoreña. Y ahora pues está la amenaza de hacer minería en el país. Hasta hoy, desde el 2024 hasta este momento, todavía no se ve pues que estén desarrollando los proyectos, pero los permisos están ya. Y no solamente se habla de minería metálica, también se habla de tierras raras, se habla de implementación de energía nuclear, por ejemplo. O sea, el país prácticamente se está vendiendo como atractivo para la implementación de estos megaproyectos, pero también se está partiendo, yo lo que nosotros estamos viendo es que se está partiendo ese pequeño país, El Salvador, en tres grandes proporciones. Una que sería para el turismo, que es una apuesta de muchos gobiernos en muchos países, y es la zona costero-marina en donde están habiendo muchos desalojos de gente que históricamente ha vivido en esas tierras. Luego hay una apuesta de este gobierno por la construcción de inmobiliarias, por ejemplo. Eso se parte en la zona más para central del país. Y luego la zona más en donde están la concentración de minerales, pues se pretenden desarrollar los proyectos mineros que en definitiva afectaría a las comunidades históricamente empobrecidas de estos lugares, pero también afectaría, si se hace la minería, a uno de los principales ríos del Salvador, que es el río Lempa. Ese río Lempa se ve altamente amenazado si los proyectos mineros se desarrollan en la zona norte de nuestro país. Entonces, partido en tres, nuestro territorio, nuestro pequeño país, El Salvador, prácticamente se vuelve inviable la vida en este país, porque ya seguramente no tendremos cabida quienes hemos venido, quienes hemos habitado estas tierras por años, por siglos, digamos, venimos de generación tras generación viviendo en estos lugares, pero ahora con la amenaza de cómo ahora se está reconfigurando estos poderes económicos y estos desarrollos de megaproyectos, pues prácticamente se acaba este pequeño El Salvador. Yo creo que esto sería, si bien por el momento se vende como más el proyecto de un país donde se atrae el turismo a costa de los desalojos, a costa de la deforestación, el país en muy poco tiempo va a ser un país en donde definitivamente no vamos a tener cabida los que, pues, históricamente hemos habitado estas tierras.
0: Y la última ya para terminar, Vidalina, decíamos, puede ser, no hay derechos humanos en el país, no hay libertad de expresión, no hay democracia, pero, por ejemplo, la gente vive mejor, los pobres ya no son pobres, todo el mundo tiene para comer, no sé, hay cosas que estás contando, van a peor, pero bueno, no sé si luego realmente lo otro también se mantiene como estaba, la riqueza en el país sigue estando en las manos de los de siempre, ha mejorado algo la vida de la gente, de la que no tenía antes.
1: Le decía que lo que está viendo hoy por hoy es una reconfiguración de un nuevo grupo de poder que es el que está como adueñándose prácticamente del territorio salvadoreño. Y bueno, pobres, prácticamente seguimos siendo pobres. Sigue habiendo niveles altos de pobreza en nuestro país, niveles altos en baja escolaridad, por ejemplo. En fin, la pobreza no ha disminuido, lo que sí está aumentando es prácticamente el enriquecimiento de un pequeño grupo de poder en el país. Y eso pues se evidencia con la nueva reconfiguración de cómo el contexto se está moviendo, ¿verdad? En esferas políticas, digamos, de los tomadores de decisiones en el país. Eso es como, digamos, es triste porque de alguna manera no se escucha por los tomadores de decisiones el clamor de la gente. Y cuando la gente, pues, exige sus derechos, lo que encuentra es cárcel o lo que encuentra es tener que abandonar sus lugares de origen, ¿verdad? Hay mucha gente viviendo en el exilio por temor a ser capturada, hay periodistas, hay defensoras y defensores de derechos humanos, en fin, hay un grupo de gente que ha tenido que huir del país por el temor que se vive dentro del país a ser capturado y llevado a la cárcel.
0: Muchísimas gracias, Evelina Morales, campesina, defensora de los bienes naturales y presidenta de la Asociación de Desarrollo Económico y Social de Santa Marta, de ADES, por haber estado aquí otra vez en Mar de Fueguitos contándonos un poquito de cómo andan a día de hoy las cosas por tu país, por El Salvador. Muchas gracias.
1: Muchas gracias a usted y de nuevo saludos a la audiencia.
0: Agur, chao.
1: Adiós.

La educación infantil según Mar de Fueguitos. 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

Ya se ve ahí el muelle en el que vamos a dejar atracada nuestra lata pirata por hoy. Antes regresamos a este nuevo disco, recién estrenado nuevo disco de Maggi Ollenart y Juancho Cebedio, Echechipia. Lur se titula este disco, Tierra Palestina, Gaza. Ese genocidio que están sufriendo muy presente en todo el disco. Vamos con Mikel Laboa, es una versión de uno de los temas de Mikel Laboa, concretamente. Ahora esa canción la versionean aquí, pues Maggi y Juancho, y les acompañan a las voces Olaya Incharte y Miren Narvaiza Mice, con Maggi, con Olaya, con Miren, con Juancho, con Joseba Serrinindia, con Mikel Laboa. Nos marchamos con este lirio, con su planta, con sus flores. Os decimos agur, que os vaya bonito. Chao.

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0: una semana más volvemos a estar en tu grata compañía. Como siempre, el que te habla, David Calderón, estará contigo los próximos 60 minutos en este programa radiofónico con 32 años de andadura que se llama Trovador Urbano. Como siempre, un lugar de contacto que es trovadorurbanoradio@gmail.com y también nuestro blog y podcast que es asaltomataradiorock.com/trovador-urbano. Como siempre, agradeciéndote encarecidamente desde la FM que nos estés escuchando, tu app preferida y tu página web preferida. Arrancamos en este programa de hoy con uno de los temas del nuevo disco del amigo Álvaro Montero. Desde aquí, desde Madrid, desde Aravaca, vamos a conocer, como bien te digo, la nueva propuesta, que además puedes ver a través de en formato videoclip, de este Colisión Frontal, que es el que nos ayuda a arrancar la nueva edición del programa. Como siempre, mil gracias por la escucha. Escuchas Colisión Frontal del amigo Álvaro Montero Rock.
1: ¿Sí?
2: Ya. Ahora no puedo.
1: Estoy súper liado.
2: Venga, no me jodas.
1: Bueno, venga, voy para allá.
3: Venga.
1: Es que este jefe ya es que...
3: La verdad.
1: Estoy hasta la polla, tío. Hasta la polla.

0: Adelante.
1: ¿Qué cojones le ofrece ahora a su majestad? A su señoría.
0: Vamos a ver. Su nombre es Álvaro, ¿verdad?
1: Sí.
0: Vale, perfecto. Pues hoy estoy a suerte, chaval. Esto es lo que te ha ganado. Y ya no hay más pasta. Ahí tiene usted la buena nueva.
1: ¿Esto es lo que me ha ganado?
0: Yo creo que usted se tendría que dedicar a tocar guitarras. Porque tocar turca no es lo suyo.
1: Mira qué cabrón. Qué cabrón.
0: Una cosa que se me olvidaba. Mira, ¿ves esto? Pues aprende a ponerlas.

¿Qué teclados más guapos en este tema, este colisión frontal de este, como te digo, de Álvaro Montero Band, que se acompaña de unos músicos que la verdad es que le dan un plus al nuevo trabajo, a su nueva obra, que nos lleva a seguir escuchando de nuevo a Bastardos, a los valencianos, dentro de aquel vinilo Nueva Droga, del cual escogemos para esta ocasión este tema, que es Mala Estrella.

Desde luego, la contundencia y las cosas bien dichas son una de las partes fundamentales de estos bastardos, los valencianos, que siguen sonando aquí en Trovador Urbano y que nos lleva hasta La Rioja para reconocer el nuevo trabajo de estos, como bien te digo, Eternal, estos riojanos, que para este tema, para lo que ha supuesto su nuevo trabajo fonográfico, este Esencia, para este concretamente el tema que vas a escuchar, este Brujas, han estado o han tenido la oportunidad de estar con Rafa Blas, vocalista de Mago de Oz. Eternal, acercándonos a sonidos más del power metal, más del heavy metal, nos quedamos escuchando, como te digo, con esta colaboración fantástica de Rafa Blas, de este Esencia, Brujas de Eternal.

Pues nos saltamos hasta las Islas Canarias, concretamente hasta Gran Canaria, para escuchar una banda que se formó en el año 95, una banda que le hazlo tú mismo, el Do It Yourself lo lleva a rajatabla, ese fuerte mensaje anti-autoritario de la banda que te propongo a cuestión, que son Represión 24 Horas, con este Horrores del Nuevo Mundo. Te voy rescatando algún disco más antiguo, además con esa unión de fuerzas para poder seguir sacando trabajos en formato físico a través de un montón de sellos pequeños, pero que aún creen en esa autogestión y en ese formato maravilloso que es el formato físico. Y Horrores del Nuevo Mundo, de estos Represión 24 Horas, nos ofrece el tema que escuchas a continuación y que es este Alan Bradas, que suena de esta manera.

Represión 24 horas, la banda canaria, que están tal a la par de los Guerrilla Urbana. Guerrilla Urbana son más antiguos, pero también ponen su buena fuerza en la música canaria. Una escena que la verdad es que está bastante viva, no sale mucho de allí, aunque tienen la opción de poder, creo que la subvención que tenían era un 75% por parte del gobierno canario, y hay bandas que pegan el salto, pero evidentemente también es costoso, pero lo hacen alguna de ellas. Burles, la banda que se encuentra afincada en parte en Iparralde, se afincaba en parte de Iparralde y parte de Guipúzcoa, son una de esas arqueologías del rock que nos rescatan desde Gadir Records y Héroes de Culto. Y como te digo, ellos son Burlex, que allá por finales de los años 80 y en principios de los años 90 se estaban bregando, estaban peleando en el mundo del heavy metal. Vamos a escuchar uno de esos temas de estos arqueólogos del rock, que gracias a ellos tenemos la suerte de escuchar a muchas bandas que quedaron condenadas en el ostracismo. Y este Dando Vueltas es una de las buenas muestras que se encuentran el bueno, el malo, el listo y el guapo de estos euskaldunes. Podemos utilizar más ese término correcto, de Burles.

Interesante, desde luego, el recuperar este tipo de sonidos clásicos a través de estos arqueólogos del rock, Adir Records, el amigo Jesús desde Tierra Gaditanas y héroe de culto, el amigo Paco desde aquí, desde Madrid, de que nos acerca a escuchar a una de esas bandas asociadas de Asalto Mata, RadioRock.com. En este caso, vamos a escuchar a la formación zaragozana La Última y Pacasa, que no hace mucho tiempo acaban de sacar lo que es su último videoclip, su último tema. Y como bien te reitero, esta recomendación desde Bandas Asociadas en Asalto Mata, RadioRock.com, suena de esta manera: La Última y Pacasa.

Y seguimos con más de Arqueólogos del Rock, porque tenemos discos que vamos sacando mientras se va pudiendo, porque llega, por suerte, mucho material fonográfico. Y en este caso te volvemos a tierras guipuzcoanas. Esto sí es más en Guipúzcoa, porque en la anterior banda, en Burlé, sí que había gente de Iparralde, de esas tres provincias involucradas o estando en tierras francesas, pero Dixit son guipuzcoanos, y este Dixit 1990 Light Rarities se nos acerca a este grupo, como bien te digo, también de finales de los años 80, principios de los años 90, un heavy metal melódico con Fran a la batería, J al bajo, Emi a la guitarra. Ahora mismo no te voy a decir el nombre de la banda, pero luego ha continuado durante mucho tiempo con Kreit, si no recuerdo mal. Kreit era el nombre de la banda de Emi, y Paz a la guitarra. Como te digo, un montón de rarezas que se incluyen dentro de este CD de Dixit, del cual volvemos a rescatar su música a través de este Vientos de Locura, de estos fantásticos locos, de estos arqueólogos del rock, Gadir Records y Héroes de Culto. Dixit.

Auténtico y poderoso heavy metal es lo que te hacían partícipe en este Vientos de Locura, los extintos DC, de que nos sigue llevando a tierras euskaldunas, pero en este caso a Bilbao, a esa fantástica ciudad que yo tuve la suerte de conocer en épocas de Altos Hornos y que ahora con el cambio de la ciudad pues no parece la misma. Como bien te digo, Bilbao, un sitio muy recomendable para ir a visitar. De ahí son Head Halls, que en su momento nos hizo llegar este Decadence of Decay y que siguen trabajando, siguen haciendo temas nuevos los bilbaínos, y te vamos a poner de muestra un buen botón de lo que será su próximo trabajo discográfico, el cual, como bien te digo, está cociéndose poquito a poquito, y ellos nos quieren acercar su música a través, en este momento, de singles. Esperamos en su momento tener su música al completo en este fantástico formato en CD, y de momento quedamos escuchando este Can You Hear This Sound de Head Halls desde Vizcaya.

Sí, señor, contundencia dentro de ese grunge pool muy rítmico y también yo creo que acercándose más a sonidos metálicos, al menos en esta nueva bala, nuevo tema de lo que será ese próximo larga duración, primer tema concretamente de ese próximo larga duración de estos Hell Halls, que nos lleva otra vez a los arqueólogos del rock. Hoy le estamos dando una buena abatida. Te hablo de una banda que son de Ponferrada, heavy metal en Ponferrada. Yo he conocido alguna banda, pero en años muy posteriores, pero Undra ya se batía el cobre entre los años 86 y 88. La leyenda del país de los hielos, así de esta manera le han llamado a la banda de Ponferrada Undra, en este caso también con la colaboración de Metal Crusader y también, como te decía anteriormente, Gaddy Records, Hero de Culto, que siguen rescatando a estas bandas del pasado y que gracias a ellos están teniendo visibilidad. Se incluye la demo de 1987, demo de 1986, un directo en la discoteca Hexagon en la Vega de Espenidera en el año 87 y un directo en el Castillo de los Templarios en Ponferrada. Curioso sitio, bonito sitio para ver y para visitar y disfrutar. Además, cerca del Museo de la Radio, Luis del Olmo, si queréis daros una visita por el casco antiguo de Ponferrada. Y como te digo, grabado ese directo que es con el que se cierra este La Leyenda del País de los Hielos. Escuchamos simplemente lo que ellos hacían, lo que ellos amaban, lo que ellos sentían. Heavy metal de la banda de Ponferrada, de estos arqueólogos del rock, de estos rescatadores de bandas clásicas, como te digo, Gaddy Records, Héroes de Culto, Metal Crusader y ellos son Undra.

brutales. Desde luego, Undra, que nos lleva hasta Jerez de la Frontera, hasta Cádiz, para volver a endurecer el sonido del programa con Cardinal Punch, que nos hicieron partícipes de estos 7 cortes de puro crossover, de puro metalcore, del cual volvemos a escuchar su música a través de este Hatred, que es el tema que arranca, como bien te digo, este trabajo de esta banda gaditana que son Cardinal Punch.

Cardinal Punch, con este EP, con este Sorrow que escuchabas después de haber comentado su sonoridad y esta contundencia que nos lleva hasta la banda de Tres Cantos aquí en Madrid, Thin, Insane, Ignition, a través, como bien te digo, de su música, de este rock alternativo. Vamos a escuchar uno de sus cortes, este Different, el People, que suena de esta manera, tras mis palabras. Escuchas a estos madrileños, que son Thin Inside Me.

Y de esta manera cerramos la nueva edición del programa. Como siempre, ha sido un placer estar contigo los 60 minutos de esta edición radiofónica de Pura Radio Rock, que se llama Trovador Urbano. Como siempre, agradecerte de donde nos hayas estado escuchando, en tu FM preferida, en tu página web preferida o a través de tu app preferida, trovadorurbanoradio@gmail.com, nuestro email de contacto y también nuestro blog y podcast, saltomataradio.com/trovador-urbano. Y agradeciendo la visita del Papa en tiempos tan oscuros, ponemos para cerrar la nueva edición del programa y que los ilumine su presencia este Salve de la Polla Records. Como siempre, disfruta la vida, sé feliz y nos escuchamos en 7 días. La Polla Records, ¡hasta pronto!

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0: Buenas tardes. Estamos aquí como extraordinario en un programa de Los Mundos de Utopía que lo vamos a realizar en sábado porque nos parece que la cuestión que tenemos que tratar es importante y no queríamos empezar a esperar la nueva temporada en septiembre. Así que vamos a hablar del metro que tiene que llegar a Parla en algún día y que se ha prometido y que todavía está por llegar. Nos acompañan Carlos Omavilla,
1: Buenas tardes a todas y todos.
0: Gesualdo.
2: Buenas tardes.
0: Ha tenido a bien venir Antonio Ordóñez con su guitarra, que nos va a deleitar.
3: Muy buenas tardes.
0: Y tenemos aquí con nosotros también al alcalde de Parla, Ramón Jurado. Buenas tardes.
4: Buenas tardes, muchísimas gracias por recibirme. Es un placer hablar de Parla, como no va a ser un placer hablar de Parla para un alcalde de su ciudad. Pero, oye, que metiste la mano de otro gran amante de su tía, como Juan Antonio Ordóñez, pues para mí es un verdadero placer, así que muchísimas gracias por recibirme. Y claro, vamos a charla de Parla, que algo sé de mi ciudad. Me gusta mucho hablar de mi ciudad.
1: Bueno, pues como estamos comentando, estamos con agradabilísima compañía. El alcalde de Parla, nada menos, que se ha tenido que compartir la línea C4 con nosotros aquí en Alcobendas y San Sebastián de los Reyes, porque nos viene a contar ese problema tan grave que se viene produciendo en Parla desde el año 2003-2004, donde cuando se hizo el reparto del Mecosur no le tocó ni el reintegro al municipio de Parla. Y por lo tanto, a día de hoy todavía, pese a las diferentes promesas y luchas vecinales, etcétera, que se han producido en Parla, seguimos sin tener un metro en Parla. Vamos a poner en este momento un corto de la plataforma Metro a Parla Ya, para que veáis el nivel de indignación y el nivel de cabreo generalizado que hay en la población de Parla con este tema, para que nos pongamos un poco en contexto de lo que vamos a hablar.
5: Parla exige dignidad y transporte público de alta capacidad. Parla es Madrid. Metro ya para nuestros vecinos y vecinas. Los ciudadanos y ciudadanas de Parla decimos basta. Basta de excusas técnicas, basta de argumentos económicos sesgados y, sobre todo, basta de tratarnos como ciudadanos de segunda clase. La reciente decisión de la Comisión de Transportes de la Comunidad de Madrid de sepultar definitivamente la ampliación del metro a nuestra localidad es una muestra flagrante de desatención política y territorial. Tenemos todo el derecho del mundo a exigir el metro. Somos casi 140.000 personas. Parla no es un pueblo aislado ni un polígono vacío. Somos una de las ciudades más pobladas de toda la región, con una población joven, trabajadora y en constante crecimiento que necesita desplazarse diariamente por motivos laborales, médicos y estudios. Un nudo estratégico para la comarca. No nos movemos solos. Una conexión de metro en Parla daría servicio y desahogo de transporte a miles de personas de todos los municipios colindantes de la zona sur de Madrid y a la comarca de la Sagra. El mapa del metro no puede terminar donde empieza el sur obrero. El falso pretexto de la baja demanda y el cercanías es un insulto a la inteligencia de los parleños. Decir que emigramos a otros transportes porque no nos gusta el tren. Si usamos alternativas es porque la línea C4 de cercanías está absolutamente colapsada y sufre averías masivas e intolerables todas las semanas. Derivar el problema de forma sistemática a los fallos de Renfe es una estrategia de evasión de competencias. Parla necesita una red de transporte mallada, resiliente y de alta capacidad que no dependa de una única vía ferroviaria. Dejar la movilidad de 140.000 madrileños sujeta a un solo medio de transporte es, simple y llanamente, condenarnos al aislamiento y estrangular nuestro desarrollo económico. Exigimos soluciones inmediatas, no más bloqueos. No venimos a pedir privilegios ni limosnas. Exigimos igualdad. No es de recibo que se financien infraestructuras multimillonarias en otras zonas de la región, mientras al sur se le castiga de forma sistemática con el inmovilismo. Exigimos a la Comunidad de Madrid que rectifique de inmediato, que asuma su responsabilidad con los municipios del sur y que diseñe un plan viable de conexión con la red de Metro de Madrid. El transporte público es un servicio social, no un negocio que se mide únicamente bajo los criterios de responsabilidad económica. Por nuestra dignidad, por nuestro futuro y por el derecho a movernos libremente. Metro a Parla ya.
1: Muy bien, pues ya habéis visto el nivel de cabreo que hay en Parla y queremos preguntarle a Ramón por qué no hay metro todavía en Parla. ¿Qué es lo que está pasando?
2: Bueno, es difícil explicarlo mejor que lo ha explicado esta mujer que se llama Rosy. Es una de las personas que integran este colectivo de movilización del metro a Parla ya. Bueno, pues Parla no tiene metro por una sencilla razón, por una decisión política. Ya está, así de sencillo. Mira, en el año 1997 se anunció por parte del presidente de la Comunidad de Madrid entonces, Alberto Ruiz Gallardón, la construcción de la red de Metrosur. En ese momento se tomó la decisión de que el Metrosur fuera por donde iba, 1997, por donde va ahora, pero se excluyó de este proyecto a dos grandes ciudades, Parla, que entonces contaba con 90.000 habitantes aproximadamente, y Pinto. Los alcaldes que había entonces, que se llamaban en Parla, se llama todavía, que vive, afortunadamente vive, y es buen amigo, José Manuel Ibáñez, y el alcalde de Pinto, que se llamaba Antonio Fernández, se manifestaron su disconformidad con ese proyecto que presentaba Alberto Ruiz Gallardón en 1997. Sin embargo, entonces, que gobernaba en el Estado el presidente Aznar, del Partido Popular, para que estas dos ciudades pues se sometiesen a esa decisión de Alberto Ruiz Gallardón, prometió que Parla y Pinto y otros municipios como San Martín de la Vega iban a estar unidas por una M30 ferroviaria, que era como lo llamaban, que era una circunvalación de una red de cercanías que iba a dar la vuelta a Madrid, con lo cual, bueno, no sé si era una idea buena o no, pero por lo menos tenía una nueva conexión de Parla con otra línea de ferroviaria, ¿no? Una línea de M30 ferroviaria, como decidieron llamarla, que daba toda la vuelta al área metropolitana de Madrid. Bueno, en el año 1999 se empieza a construir Metrosur, por supuesto, sin incluir a Parla y a Pinto, y al final aquella propuesta del presidente del gobierno Aznar decayó también, y a Parla y a Pinto, pues ni una cosa ni otra no llegó. Esta fue una decisión puramente política, es lo que supuso que a Parla, yo lo digo de una forma un poquito más grosera, pero bueno, yo lo voy a llamar una faena, yo lo digo de una forma un poquito más grosera, pero esa decisión nos ha lastrado históricamente a nuestro municipio. En ese momento, cuando se empieza a construir el Metrosur y bueno, pues termina inaugurándose, Parla está en pleno desarrollo urbanístico residencial. Se estaba construyendo un barrio nuevo que contaba con 11.800 viviendas, donde ahora mismo viven 45.000 personas. Claro, esas personas había que darlas una salida. Había que conectarlas de alguna forma, es un barrio que está en el este, al este de la ciudad, y había que conectarla con la red de cercanía de alguna manera. El ayuntamiento entonces exige a la Comunidad de Madrid, oye, que conecte a este barrio donde van a vivir, ya estaba proyectado, unas 40.000 personas, que conecte a la ciudad de alguna forma, o ese barrio con el resto de la ciudad y con la red de cercanías, porque si no sería un barrio donde estaría completamente aislado, porque tampoco se dotó de carreteras, luego iremos a eso si queréis. Con lo cual, una vez que se estaba construyendo ese barrio, el gobierno municipal decidió, yo creo que de forma acertada, dotar a ese barrio de una infraestructura ferroviaria que conectase a ese barrio con las cercanías. Y decidió construir el famoso tranvía de Parla. Todos habéis oído hablar del tranvía de Parla. Bueno, creo que fue una decisión acertada. La única diferencia es que la Comunidad de Madrid tampoco, además de dejarnos fuera de la red de Metrosur, de no conectarnos con la red de metro, tampoco aportó ni un solo céntimo para esa línea de tranvía que conectó.

0: Eso son tranvías, pero que sí financia la Comunidad de Madrid al 100%. Sin embargo, el de Parla tampoco. Bueno, esto es decisión política. Primero, dejarnos fuera de la red de Metrosur, Alberto Ruiz Gallardón, y después no financiar la conexión del tranvía con el resto de la con la red de cercanías, porque eso fue una decisión ya de Esperanza Aguirre. Un maltrato histórico a nuestra ciudad, completamente, vamos, injusto. Porque fijaos, esto es una cosa que yo lo cuento mucho y es un dato objetivo y contrastable y comprobable. En 45 años que lleva existiendo la Comunidad de Madrid, se formó en 1981, se constituyó, se firmó el Estatuto de Autonomía en 1981, la Comunidad de Madrid no ha invertido ni un solo euro, pero ni uno, ni un solo euro en nuevas infraestructuras para el transporte en mi ciudad, en Parla. Ni en carreteras autonómicas, que son de su competencia, ni en transporte público, ni en absolutamente nada. Yo esta vez, esto os podéis imaginar que he ido a reclamarlo y a protestar por ello muchas veces a la Consejería de Transportes, y la última vez, esta semana pasada, cuando, como decía Rosy, la Comisión de Transporte de la Asamblea de Madrid dijo que no está previsto que el Metro Sur llegue a Parla, pero he ido también a la Consejería de Transporte a decirle, oye, que somos madrileños de pleno derecho, que tiene que haber partidas presupuestarias en los presupuestos generales de la Comunidad de Madrid que destinen partidas para construir infraestructuras en nuestro municipio. Bueno, pues llegaron a decirme un día que, hombre, que no nos quejásemos que nos habían puesto autobuses nuevos. Digo, menos si te parece ya, sería el colmo. Pues este es la desidia y el maltrato que lleva sufriendo mi ciudad durante muchísimos años, y uno de los motivos por el que yo decidí presentarme a las elecciones en el año 2019. Porque creo que se está cometiendo una gravísima injusticia en transporte también, pero no solo en transporte, en sanidad, en educación, en todo lo que viene a ser los servicios públicos.
1: Históricamente, perdona, Gesualdo, ahora hablamos. Históricamente, no solamente Parla, los municipios de izquierdas, Cinturón Rojo, industrial, de gente trabajadora, ha sido marginada en todos los servicios, en todos los... El PP directamente es enemigo de los servicios públicos, como estamos pudiendo comprobar todos los días, ¿no? Pero justamente con los municipios del cinturón industrial es mucho mayor la discriminación. Yo lo digo porque es que escuchamos a Isabel Díaz Ayuso muchas veces quejarse de la discriminación que dice sufrir Madrid con respecto a los dineros y la financiación de los dineros de las comunidades autónomas, etcétera, y siempre se pone la venda de que ella, como es quien es y su partido es su partido, pues resulta que en los repartos de los dineros Madrid siempre sale perjudicado y siempre están acusando a los demás de las cosas que ellos hacen. Y justamente lo deben saber muy bien porque, como digo, históricamente no solamente Parla, incluso algo todavía seguimos esperando nuestro ambulatorio 15 años, hemos tenido que luchar lo indecible por la apertura de la Torre 4, que estábamos convencidos de que el hospital estaba funcionando al 100%, tampoco funcionaba al 100%, etcétera. Todo lo que huela público se lo quiere cargar o se lo está cargando directamente.
0: No creen en lo público.
1: No creen en lo público, está en su ADN, ¿no?
0: Ellos creen en ese modelo liberal. De sábese que pueda y, en fin, y el que no pueda, pues que le den por saco.
1: Eso lo digo además porque históricamente parece, por lo que has comentado tú, que ante la negativa de no tener el metro en Parla cuando se hizo el Metro Sur, como respuesta a esa incomunicación que había, Tomás Gómez en concreto, quiero recordar, se sacó la alternativa del tranvía. Por lo tanto, digamos, fue como un desafío a la Comunidad de Madrid. Bueno, no me das el metro, pero yo voy a hacer un tranvía que va a unir estas zonas. Y no solamente eso, sino que luego se produce un sobrecoste que a día de hoy ha generado una deuda que todavía está sin pagar, ¿no?
0: O sea, bueno, yo me gusta matizar estos asuntos porque creo que hay una clarísima desinformación o utilización del tranvía, de la construcción del tranvía. Hubo un sobrecoste que firmó. El tranvía de Parla es verdad que lo paga el Ayuntamiento de Parla, pero un ayuntamiento no está capacitado técnicamente para construir una infraestructura de esas características. Por lo tanto, estaba perfectamente supervisado y acordado con la Consejería de Transportes. ¿Os acordáis de una tal Dolores de Cospedal?
1: Sí.
0: Pues esa señora era la presidenta del consorcio, la consejera de transportes en ese momento, que firma todos esos mal llamados sobrecostes. ¿Por qué digo mal llamado? Porque es que no es cierto.

0: No es cierto, no hubo sobrecostes. Es verdad que inicialmente el tranvía está proyectado como 100, o sea, como 96 millones y termina costando 116,4 millones de euros, creo que fue. 119,6 millones de euros, exactamente. Bueno, sí, claro, hay un incremento del coste, efectivamente. Vale, venga, llamémoslo sobrecostes. ¿Pero por qué? Perfectamente justificado porque el tranvía circula ahora mismo por encima de un subsuelo completamente renovado. Completamente renovado. O sea, el subsuelo de Parla probablemente sea el más moderno que existe en toda la Comunidad de Madrid. Y eso se hizo gracias a la reforma del tranvía. Y es verdad, a ese supuesto incremento del coste de la construcción del tranvía. Pero perfectamente justificado y, por cierto, firmado por esa señora que os decía antes, que se llama María Dolores de Cospedal, que era la consejera de Transportes. O sea, con una sentencia del Tribunal Supremo diciendo que no ha habido ninguna malversación ni todo esto que se intentó imputar a mi compañero, al exalcalde y compañero todavía, Tomás Gómez. Lo que se ha hecho con el tranvía es utilizarlo de forma partidista para destruir la carrera política de Tomás Gómez. Así de sencillo. Así de sencillo, porque a día de hoy, después de que él ha dejado la política hace ya 11 años, creo que son, y que dejó de ser alcalde en 2008, estamos en 2026, hace 18 años, a día de hoy, todavía absolutamente nadie ha podido imputarle absolutamente nada. No solo no ha sido imputado, sino que ha sido investigado, no ha sido absolutamente nada. Y había una sentencia del Tribunal Supremo diciendo que el gasto del tranvía está perfectamente justificado. Pero fíjate, vamos a ir un poquito más allá. Como os contaba antes, cuando se construye el tranvía, no solo se construye el tranvía de Parla, sino que se construyen tres, lo que yo llamo tres ligeros, que vienen siendo tranvías, las tres líneas, la ML1, la ML2 y la ML3. Parla es la ML0. El coste por kilómetro construido de los cuatro, el más barato, es el que ejecuta el Consorcio de Transportes y el Ayuntamiento de Parla, que es el Metro Ligero de Parla, el tranvía de Parla. Hay una previsión de usuarios inicial en el tranvía de Parla que dice que sería todo un éxito que el tranvía de Parla llegase a transportar en algún momento de su historia 3,8 millones de viajeros al año. Este año pasado, es que hemos acabado, 2025, ha transportado 7.600.000, exactamente el doble de la mejor de las previsiones. Y esto no es un dato mío, ¿eh? Yo, si os queréis, os puedo pasar un Excel que publica el gerente del Consorcio Regional de Transportes por aquellos entonces, el año que se inaugura, donde dice cuáles son las previsiones y cuáles son los costes por kilómetro construido de todos los metros ligeros y todos los tranvías. El más barato es el de Parla, pero a años luz. La peor de las previsiones de todos los que se hacen es el de Parla, que dice que son 3,8 millones de viajeros al año, y sin embargo, a día de hoy es el que más viajeros transporta de todos los cuatro que hay, porque el de Boadilla y el de Pozuelo y el de Las Tablas no transportan ni siquiera la mitad de los que transporta el de Parla. Estos son datos, ¿eh? No me los invento yo ni nada por el estilo. Estos son datos objetivos y además datos que no son del Ayuntamiento de Parla, ¿eh? Son datos del Consorcio Regional de Transportes. Este año hemos cerrado el curso de tranvía o el año con 7,6 millones de viajeros, exactamente el doble de la mejora de las previsiones cuando se construyó.
1: Yo te iba a hacer una pregunta hace un poquito, pero yo creo que casi me la has contestado ya.
0: Sí.
1: Pero me gusta meter el dedo en
0: Venga.
1: el ojo. Entonces, ahora mismo, aunque realmente como digo, me la has contestado, en este punto, con poquitas palabras, ¿cómo definirías tú la relación entre la comunidad y Parla?
0: Bueno, me gustaría diferenciar entre unas consejerías y otras. Es verdad que tenía una relación muy buena con Emilio Viciana Duro, que era el ex consejero de Educación que cesó la presidenta de la Comunidad de Madrid hace unos meses. Y con ese hombre tenía muy buena relación, porque tenía un vínculo con Parla y conseguimos llegar a entendernos. Sin embargo, mira, he mantenido una reunión en los 7 años que llevo siendo alcalde de Parla. He mantenido una reunión con la presidenta del gobierno de la Comunidad de Madrid, con Isabel Díaz Ayuso. Por supuesto, le puse encima de la mesa pues todas aquellas reivindicaciones y todas aquellas necesidades que tiene nuestra ciudad, o que yo considero que tiene nuestra ciudad, o que que me hacen llegar nuestros vecinos a Parla. Bueno, no se ha cumplido ninguna. No se ha cumplido ninguna, ni tengo ninguna intención, porque creo que he tenido pocas reuniones menos productivas que esa. O sea, ella me escuchó, y el consejero de presidencia, Miguel Ángel García, me recibió, me escuchó, y como si me hubiese escuchado a pared, porque no le atendió a ninguna de nuestras demandas. Mira, yo lo llevo diciendo hace muchísimo tiempo. Precisamente ahora que estamos celebrando en Parla la Fiesta del Agua, que es una fiesta muy reivindicativa, no sé si lo conocéis, fue una gran movilización que hubo en esta ciudad para que llegase el agua corriente a Parla, hasta el punto de que un niño de 14 años murió por una reyerta que hubo allí con la policía, le dio un golpe en el pecho con una pelota de antidisturbios y el niño falleció. Bueno, pues desde entonces, en 1981, se celebra esta Fiesta del Agua. Una fiesta muy reivindicativa, muy, muy reivindicativas, pero no ha sido esta la única reivindicación. En el año 1979 se empezó a movilizar la ciudad de Parla para que llegase algo tan básico como el agua corriente a Parla, que no tenía. En el año 1979, cuando Getafe y Fuenlabrada ya eran grandes ciudades, en Parla no había agua corriente, que se dice pronto. Bueno, pues gracias a esas movilizaciones se empezaron a celebrar la Fiesta del Agua. Y a partir de ahí, en Parla surgió como una señal de identidad reivindicativa para conseguir derechos que históricamente se nos han negado. Fíjate, en 1979 ni siquiera existía la Comunidad de Madrid. Hasta 1981 no se firmó el Estatuto de Autonomía de la Comunidad de Madrid y ya se reivindicaba muchísimas cosas. Pero no se quedó ahí la cosa y hemos seguido reivindicando muchísimas cosas más. Nos hemos manifestado en Parla por centro de salud, por el hospital, una grandísima movilización, ¿verdad, Juan Antonio?
2: Correcto.
0: Porque llegase el hospital a nuestra ciudad, porque Esperanza Aguirre se lo quería llevar a Valdemoro. En Valdemoro terminó, faltar a su alcalde de entonces en Valdemoro, terminó abriendo uno de Quirón. Pero el de Parla es público y no ha sido la única, porque también nos hemos movilizado contra el gobierno central. Incluso cuando el gobierno socialista en Parla se ha tenido que movilizar, como hice yo, recién llegado a la alcaldía, para conseguir la estación que inauguraremos, la segunda estación de cercanías que inauguraremos en unos meses, pues también lo hemos hecho. A la hora de reclamar cosas, Parla es de verdad un ejemplo.
3: Ahora hablaremos de la C4.
0: Sí.
3: ¿Te parece que escuchemos un poco a Juan Antonio, que está deseando cantarnos una canción?
2: Por supuesto.
3: Reivindicativa a ser posible, por favor, como buen cantautor que eres.
2: Pues vamos a empezar con una canción que hice. Yo llegué a Parla en el año 89, después llegué recién casado. Y después Parla se ha convertido en mi ciudad, me he convertido en un parleño después de tantos años. Y el año pasado, allá en octubre, dentro del marco de la memoria histórica,
0: sí, señor,
2: tuve la gran fortuna de que el ayuntamiento, a través de su alcalde Ramón, pudiese cantar mis canciones de Serrat, sobre todo, en el teatro de ahí de Parla, en el Jaime Salón. Y fue un momento reflexivo para mí. Y que pensé, joder, el tiempo que llevo yo aquí en Parla, y realmente Parla, ¿qué significa para mí? E hice una canción que estrené entonces.
0: A mí de verdad que me emociona. Bueno, Parla siempre tiene una fama, una injusta fama, ¿no? Porque los que vivimos allí, que yo soy feliz allí desde que tenía 2 años que llevo viviendo allí. Pero a mí me emociona de verdad la gente que habla con la pasión, que habla de Parla con la pasión con la que habla Juan Antonio. Es que es verdad que me emociona.
2: Y yo, como ciudadano de Parla, como hijo de Parla, pues me sentí pues como, porque siento que soy como un hijo que forma parte de una gran familia que es la Comunidad de Madrid. Y me siento como la ovejita esa negra con la que de alguna forma pues estoy como olvidado de patria, como digo en esta canción. Y bueno, pues hice esta canción que se llama Al sur del sur de Madrid, si es que se puede estar todavía más al sur del sur. y le rogo a Ramón que me acompañe.
0: Ya la hemos cantado juntos más de una vez, ¿eh?
2: Ya siempre la hemos improvisado.
0: Incluso en teatro, las hemos cantado juntos porque la verdad es que es una canción preciosa.
2: Que la gente, bueno, nos perdone algún pequeño fallo que haya, pero estamos acostumbrados a improvisar.
0: Bueno, si hablas de memoria.
2: Uno es del mundo y al fin.

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0: Bien, bien.
1: Yo la primera vez que escuché esta canción, la verdad es que, bueno, te puedes imaginar, para mí fue un shock y le planteé a Juan Antonio, oye, Juan Antonio, es que de verdad, o sea, es que me encanta, ¿tú la grabarías conmigo? Y me dijo, hombre, por favor. Y ahí estuvimos grabando en el teatro una mañana. La verdad es que es una delicia, una
0: Hay
1: delicia.
0: un vídeo que el que quiera
1: Sí.
0: conocer, hoy en día que todos nos despelotamos en las redes, ahí está en YouTube.
1: Sí, además la utilizamos, ¿verdad? Y le dije,
0: Sí.
1: oye, ¿te parece que la publique el día 28 de diciembre, el Día de los Santos Inocentes, para decir que dejo la política y que me dedico a la canción contigo? Y eso hicimos. El día 28 la publiqué en mis redes diciendo eso, y la verdad es que es una maravilla. La verdad es que es una delicia.
2: Bueno, Ramón, una cuestión. Vamos al
1: Venga.
2: turrón.
0: Al turrón.
2: Acabas de comentar hace un momento que vas a inaugurar próximamente una nueva estación. Me imagino que te refieres a una estación
1: De cercanías,
2: de
1: sí.
2: tren de cercanías. Pero la excusa que pone el consejero y que pone el director del consorcio, etcétera, es que ya hay una línea C4 que es suficiente, que es magnífica y, sin embargo,
1: Claro, es magnífica cuando les interesa.
2: exactamente, cuéntanos qué es
1: Cuando
2: lo
1: es para
2: que.
1: criticar al ministro de Transportes, para eso ya no está magnífica.
2: Cuéntanos qué es lo que está pasando, qué es lo que están denunciando los vecinos y vecinas de Parla, no solamente de Parla, sino toda la gente que viene de Toledo, que viene a coger el metro o el tren, perdón.
1: Sí, porque al final Parla se ha convertido en una capital de la comarca, ¿no?
2: Exactamente,
1: Porque
2: ¿qué pasa en la primera estación de tren de cercanías de Parla a Madrid? ¿Qué es lo que pasa todas las mañanas?
0: No os podéis imaginar el caos que es eso porque
1: Totalmente,
0: lo he
1: totalmente.
0: vivido y lo vivo.
1: Mira, yo todos los días antes de ir a mi trabajo al ayuntamiento, dejo a mi mujer todos los días. Mi mujer trabaja en Madrid, en un despacho de abogados, y la dejo todos los días en la estación de cercanías. Y todos los días me manda una foto de cómo está el andén. Mira, esta estación se inauguró en 1997. Por cierto, la inauguró siendo ministro de Transportes, bueno, entonces Fomento, Josep Borrell. La inauguró en 1997, efectivamente. Bueno, entonces Parla tenía 70.000 habitantes. Hoy tiene el doble. Y seguimos con una única estación de cercanías. Esto fue lo primero que yo planteé en el ministerio en 2019 cuando llegué a la. A, cuando, trabajo, cuando empecé a trabajar en el ayuntamiento. Bueno, entonces era Ábalos, una persona que me decepcionó personalmente, pero que sin embargo apostó porque esa estación saliese adelante. Yo me enfrenté a él, os prometo, me enfrenté a él y os puedo pasar la carta que le mandé. Diciéndole una serie de barbaridades cuando entonces era secretario de organización del Partido Socialista, que yo pensaba que me iban a expulsar del partido, pero es que me daba exactamente igual. O sea, a mí me parece indecente, a día de hoy, me parece indecente que Parla sea la única ciudad de toda España de más de 100.000 habitantes que solo tiene una estación de cercanías. Y que se construyó cuando Parla tenía la mitad de habitantes que tiene ahora. Y que además no solo da servicio a los vecinos de Parla, sino que da servicio a los vecinos de todavía municipios. Más al sur de Parla, como son Torrejón de la Calzada, Torrejón de Velasco, Griñón, Casarrubuelos. Pero no solo eso, sino que es que da servicio también a muchísimos vecinos y vecinas de la comarca de la Sagra, del norte de la provincia de Toledo, que vienen a Parla a coger la línea C4 de cercanías. Con lo cual, fijaos, hay una sola estación de cercanías en Parla que da servicio en torno a 250.000 personas. Una auténtica barbaridad. Mirad. Para que os hagáis una idea, la estación de Parla es la estación que no tiene transbordos más utilizada, con más viajeros de toda España. Fijaos lo que estoy diciendo, ¿eh? La que más viajeros tiene de toda España. Pasan por la estación de cercanías, una estación que me gustaría que la conocierais, una estación que se construyó en el año 1997, que está a en torno a 18 metros de profundidad, que hay que bajar dos escaleras. Y por la que pasan todos los días más de 40.000 personas. Una auténtica aberración. Una auténtica aberración. O sea, yo, cuando aquel enfrentamiento que tuve con el ministro Ábalos en aquel momento, cuando me dije que, bueno, que se empezaría a construir en el año 2026 la estación de cercanías, yo le bombardeaba con vídeos de cómo viajan nuestros vecinos o cómo acceden a los trenes nuestros vecinos en esa estación tan antigua y tan insuficiente. Por eso traté de que se impulsase la construcción de esa nueva estación que se va a inaugurar, yo espero que a finales del mes de septiembre. Inicialmente el ministro me dijo que no, que tenían previsto que se inaugurasen las obras en el año 2026, con lo cual se inauguraría en 2028-2029, Sin embargo, al final conseguimos convencerle de que esa estación se empezase a construir entonces, en el año 2022 aproximadamente, y que inauguraremos el próximo año. Es una estación, bueno, es increíble. O sea, yo cuando me la presentaron, precisamente a esta persona que también impulsaron esa reclamación al ministerio, los que mismo que impulsan, que reclaman la construcción del metro a Parla, pues también se movilizaron para la construcción de la segunda estación de cercanías cuando la presentaron. Y esto lo digo de verdad con profunda emoción. Vi gente llorando de la emoción, porque se iba a construir la segunda estación de Parla, que deberíamos estar hablando ya de una tercera o una cuarta. Sin embargo, en unos meses inauguraremos la segunda estación de cercanías, y yo espero y trabajo para ello con muchísima intensidad, porque, oye, carta en la mesa presa para que dentro de 3 años aproximadamente inauguramos la tercera estación de AVE en nuestra ciudad, en Parla.
2: Déjamelo para el final.
3: Se me ocurren un par de cuestiones al respecto. Todo esto imagino que depende del Ministerio de Transportes, de Renfe o de Adif, no sé, de uno de los dos. Cuando se contempló la posibilidad de poner un circular en toda la región y se desechó, ¿estáis porque se construya un circular en la línea de metro y que la línea de metro no pase como la que tenemos nosotros aquí, que recorre las mismas rutas que recorren los autobuses por la superficie, con lo cual es un poco raro?
1: Mira, en Parla, estos problemas que hemos tenido con el transporte, bueno, como ustedes lo saben, no son de ahora, eso es de toda la vida, toda la vida. Fijaos que la línea de autobuses que tenemos, que como tú dices, deben conectar a pueblos de o sea, Parla con Pinto, a Parla con Fuenlabrada. Bueno, Parla está a 5 kilómetros de Fuenlabrada. Bueno, pues el autobús que va desde Parla a Fuenlabrada no va directo, va de Parla, Pinto, Fuenlabrada, con lo cual tarda en torno a 40 minutos en hacer 5 kilómetros. Eso, esa solución que tú has planteado de hacer un circular, un gran circular de metro o de metro ligero, o como se estudie, porque yo no soy quien debo estudiar esas cosas, sino que son ellos los que tienen que dar esas soluciones, podría ser una de las soluciones. Pero podríamos conectarnos con el Metro Sur o podríamos con la línea L3. En fin, hay soluciones. Lo que le falta es voluntad política. Porque yo siempre lo he dicho, y esto lo digo con desesperación casi. El maltrato que he sufrido Parla es un maltrato puramente político. Puramente político, porque hay un clarísimo interés, y fijaos, voy a ser duro lo que voy a decir, de crear en Parla un gueto. Porque le interesa a la derecha que Parla sea un gueto. ¿Le interesa que es un gueto? ¿Para qué? Bueno, pues para que la casa de Juan Antonio, la casa de la mía, mi casa, la casa de mis padres, la casa de mi familia, oye, pues tengan un cierto inferior valor al resto de la Comunidad de Madrid, infradotándolo de transporte, infradotándolo de sanidad pública, infradotándolo de educación pública. ¿Para qué? Bueno, pues para que la vivienda sea más barata allí. ¿Cuál es el objetivo de todo esto? Pues oye, que la gente más humilde se ubique en Parla. ¿Cuál es la gente más humilde hoy en día? La que viene de otros países. Este es el objetivo clarísimo. Pero esto no ha sucedido solo en Madrid, ¿eh? Esto es exactamente lo que pasó en París. Exactamente lo mismo. Infradotando de infraestructuras a otros municipios. Saint-Denis, ¿os acordáis? De la movilización de Saint-Denis. Esta fue la movilización que sucedieron allí. O sea, ciudadanos hartos del maltrato institucional que dijeron: hasta aquí hemos llegado. Hasta aquí hemos llegado. Bueno, pues eso es lo que está pasando un poco en Parla hoy en día. Ya está bien de maltrato, porque fijaos, en este barrio del que os hablaba yo antes, en el que viven ahora mismo 45.000 personas aproximadamente, hemos tardado 18 años, Juan Antonio lo puede, o sea que no me invento nada, 18 años en que se construya un centro de salud para ese barrio. 18 años. Pero es que el día que se construye, es que eso no se le dota de medios. O sea, es que no hay médicos en ese centro de salud. Pero ¿cómo pretenden que un barrio obrero como es Parla, afortunadamente, y a mucha honra, cómo pretenden que viva sin dotarlo de servicios públicos? Los obreros, y es algo que nos iguala al resto de la sociedad, necesitamos los servicios públicos. Transporte público, sanidad pública y educación pública. Como mínimo, esos tres servicios esenciales para garantizar la igualdad.
0: Me lo has puesto
1: A huevo.
0: A huevo. Y probablemente te haga gracia o pienses que es un... Pero te lo voy a comentar. He hablado con personas de mi entorno recientemente y piensan, y además hay algunos que están seguros, que el tranvía es el tren que vosotros estáis esperando. O sea, me explico. Creen que el tranvía es la solución a los problemas que puedo tener por la... O sea, están convencidos de que es el tren que vosotros queréis.
1: Bueno, pues
4: están muy equivocados.
1: El tranvía no es el tren que yo quiero, ¿eh? Que da un servicio magnífico, no tengo ninguna duda. Solo hay que visitar, yo os invito y lo hago con vosotros si queréis una ruta por Parla. A cualquier hora del día el tranvía va lleno, siempre va lleno, siempre va lleno. Y eso habla de la bondad del tranvía. El problema es que nos marginaron a la hora de la financiación de ese tranvía y lo pagamos íntegramente los vecinos de Parla. Pero fíjate, os voy a poner un ejemplo. El tranvía de Parla lo pagan 100% los vecinos de Parla. Tanto la construcción como bueno, el 50% del mantenimiento lo paga el Consorcio de Transporte a través del Bono Transporte. Pero la construcción, vamos a centrarnos en la construcción, en la inversión de la construcción del tranvía. 100% los parreños. 100%. O sea, la Comunidad de Madrid no pone ni un céntimo. Ni un céntimo. Vámonos a las tablas. ¿Quién paga la financiación? ¿Quién paga la construcción del tranvía? El tranvía de las tablas. Allí lo llaman metro ligero, pero es un tranvía. Es exactamente igual porque son los mismos trenes. Exactamente los mismos. ¿Quién lo paga allí? Allí lo paga íntegramente el Consorcio Regional de Transportes dependiente de la Comunidad de Madrid. ¿Alguien me puede explicar a mí por qué esa diferencia de trato?
2: Pues sí. No es lo mismo el norte que el sur.
1: O sea, es que es así, porque es que se da la circunstancia de que todos los vecinos de Parla pagan el tranvía de Parla. Y todos los vecinos de Parla, a través de sus impuestos, pagan el tranvía de las tablas.
2: Bueno, vamos a ver. Hemos hablado ya del tema del tranvía, largo y tendido. Nos hemos dejado el tema de la deuda por ahí un poco volando. El déficit que se produce, cómo se paga y quién lo paga. Lo hemos dejado ahí un poco porque lo que nos importa es que funcione y funcione bien. Hemos hablado de la C4. No hemos hablado de las incidencias que tiene todas las semanas, porque si fuera eficiente, podemos decir, como dice el consejero ese, si ya tenéis una C4 que funciona estupendamente, cuando no es cierto, porque ya de origen viene como viene arrancando el tren y luego cada semana tiene una incidencia que no sabes nunca cuándo vas a llegar a trabajar, ni siquiera si vas a poder a trabajar. Lo obviamos porque averías hay en todas partes, pero
1: sí,
2: se nos va el tiempo, perdona Ramón.
1: Sí, sí, sí.
2: Y me gustaría que hablásemos de la otra infraestructura que también es crítica, que es la autovía A42.
1: Sí, señor.
2: Cuéntanos qué es lo que pasa en la A42 todas las mañanas.
1: Bueno, mira, déjame que haga un pequeño inciso sobre la C4, no me enrollo mucho. Que se están haciendo inversiones en la C4 que no se han hecho en muchísimos años. En muchísimos años. Porque en la legislatura en la que el presidente Rajoy fue presidente, no se invirtió absolutamente en renovar esa línea. Absolutamente nada, cero. Ahora se están invirtiendo muchas cosas y es verdad que hay muchos retrasos y que hay muchas incidencias y que la gente está hasta las narices y con toda la razón del mundo. Con toda la razón del mundo. Bueno, pues están haciendo inversiones, ¿eh? Están haciendo inversiones, muchísimo dinero se está invirtiendo en la línea C4 y en toda la línea de cercanías. La C5, la C3, en todas. Y eso es lo que pedimos también en la 42, porque es probablemente de las carreteras estatales la peor que hay en toda la Comunidad de Madrid. Estoy casi seguro de ello. Bueno, pues ahora mismo se está redactando el proyecto para la reforma de la carretera A42 desde la conexión con la M50 hasta Casarrubuelos. Una inversión de casi 130 millones de euros que yo espero, cuyas obras yo espero que comience en... antes de que acabe este año. Fíjate lo que te digo, ¿eh? Porque ahora mismo está en exposición pública, date cuenta que es una obra...
2: Danos esperanza porque lo vemos muy negro.
1: Sí. Te puedes imaginar que yo soy el primero que quiero que se solucione eso, porque yo ahora trabajo en Parla. Pero yo, mi trabajo normal, como digo yo, está en Madrid. Y he sufrido mucho esa carretera y mucho también esa línea C4 de cercanías. Yo siempre digo una cosa. Las 4 o 5 inversiones que ha habido en materia de transporte en nuestro municipio siempre han sido a cargo del Ministerio de Fomento o del Ministerio de Transportes ahora. fueron la circunvalación de la A42, lo que era antes la conversión de la N401, de la M401, de la N401, que era la carretera nacional M401, que pasaba por el centro del pueblo. Bueno, pues hizo una circunvalación. Esto fue con un ministro socialista. Así de sencillo. La introducción de la estación de cercanías, que antes estaba a las afueras de la ciudad y había que ir con autobús, introducirla en el centro de la ciudad, fue con Josep Borrell, como os he dicho. La construcción de la nueva estación de cercanías, que se va a inaugurar en unos meses, también con un gobierno socialista. En fin, los gobiernos del Partido Popular, estatal, autonómico o municipal, que recuerdo que han gobernado 4 años, no han invertido ni un solo céntimo históricamente en la movilidad de los parrillos y de las parrillas. Nunca, jamás, ni un euro. Ni autonómicos ni estatales. Y esto no es una cosa que yo me invente. Esos son datos. Datos.
2: Oye, ya para acabar un poquito el tema de las infraestructuras, me queda hablar, también presumen, de que hay una línea de autobuses fantásticas y maravillosas que llevan a la gente y la tren sin ningún problema. La línea 461 y la línea 463. ¿Esto es verdad?
1: Bueno, si es que esto está muy relacionado con la pregunta que me hacías anteriormente. Porque todas esas líneas de autobuses confluyen en la A42, que está completamente colapsada. Con lo cual, esa no es una solución. Sin embargo, sí que se le han planteado, en esa reunión que yo os hablaba antes con la presidenta del Gobierno de la Comunidad de Madrid, sí le planteábamos una serie de soluciones. Una serie de soluciones muy sencillitas, ¿verdad? O sea, no estamos hablando de macro locuras. No. Estamos hablando de cosas muy sencillitas, que es la prolongación de la M410, que depende de la Comunidad de Madrid, y conectarla con la R4. ¿Qué pasa? Una de estas R's que inauguró Aznar, ¿os acordáis? Que pasa a escasos 200 metros de Parla y que no tiene ninguna conexión con Parla. Pero que hay que conectarla a través de una carretera autonómica, que es la M410. Está muy bien trabajar en la duplicación o en la construcción de un tercer carril de la 42, pero es que una solución mucho más rápida, mucho más sencilla y mucho más barata, que es la prolongación de la M410 y conectarla con la R4, y ganamos 2 carriles por sentido automáticamente. En fin, es que es un abandono absoluto de nuestra ciudad.
2: Bueno, vamos a animarnos un poco más. Nos ha gustado vuestra interpretación anterior. ¿Tenéis ganas de...?
0: Yo iba a animaros.
2: ¿La ibas a decir? Menos mal. ¿Queréis cantar otra canción?
0: Hombre, claro, claro. Voy a cantar... Bueno, os quiero agradecer muchísimo porque estuve haciendo un concierto aquí hace unas cuantas semanas y ahora donde canto mi canción de Parla y cuento todo lo que nos está ocurriendo, ¿no? Sobre todo en relación al transporte y en concreto al metro a Parla, ¿no? Y bueno, ahora quiero cantaros una canción que se llama Pintaré ese negro mundo, que es una canción que me ha abierto muchas puertas, me ha dado mucha satisfacción y que creo que es una declaración

0: Muchas gracias.
1: Tengo mucha curiosidad por saber. Vamos a bajar a nivel de suelo, a nivel de gente. No sé si es correcto, pero tu opinión pues tiene que aclararme las dudas.
2: Venga.
1: Ahí en Parla parece una zona de, no sé si llamarla de lujo, de gente bien, por emplear un, y de gente que no está tan bien o más problemática. ¿Qué hay de cierto en esa zona que dicen que es de la organización del que hay problemas de droga, que hay problemas de ocupación?
2: Mira, yo me niego a creer que en Parla hay gente de bien. Toda la gente que en Parla hay gente de bien. Pero ahí Fuente Arenosa, sí, sé a lo que te refieres. Pero en Parla es un pueblo 100% de gente trabajadora. Yo no creo en esto de la clase media. No creo en la clase media. Yo creo en la clase trabajadora o en la clase no trabajadora. Ya está. No creo en. Y Parla es un pueblo 100% de clase trabajadora. Esto lo digo por principio. O sea, no es una cosa que yo no creo en esto de la clase media. Me parece una. Eso es mentira. No existe la clase media. Existe la clase trabajadora, la gente que necesitamos un sueldo para vivir. Y eso es 100% Parla. Ya está. No hay más vuelta. Y hay gente con más necesidades, eso es cierto. Hay zonas de Parla, pues gente con más necesidades, pero sigue siendo gente obrera, ¿eh? Uh-huh. Sigue siendo gente obrera. Y es verdad que en los años, principios de los años, mediados o finales de los años 2000, 2007-2008, pues se desarrollaron una serie de proyectos destinados a vivienda social. Y bueno, pues se asignaron, a pesar de que se controlaron los precios de esas viviendas, lo gestionaban algunas empresas. Estas empresas quebraron en la crisis del 2008, quebraron y pues quedaron una serie de promociones de viviendas sociales, quedaron completamente desamparadas y es verdad pues que aquello en aquellos entonces no se controló suficientemente bien y algunos de esos pisos ya cada vez menos pues fueron ocupados. En ningún caso, quiero dejarlo claro, en ningún caso se han ocupado pisos, ni uno solo en Parla, de propietarios particulares. Ni uno solo, ¿eh? Pero ni uno. Y esto no lo digo yo, lo dice la Policía Nacional, lo dice los juzgados, no hay ni un piso. Es decir, yo trato de combatir ese discurso feo e injusto de que una persona mayor va a salir a comprar el pan y cuando vuelva se va a encontrar el piso ocupado. Eso no es verdad. Esto no ha pasado nunca, ni va a pasar nunca, porque eso no sería una ocupación, sino que sería un allanamiento de morada. Por lo tanto, la policía actuaría directamente y lo sacaría. Pero es verdad que hay una serie de promociones que han sufrido muchísimo por este problema de que se asignó a unas empresas y que, bueno, pues que no se controlaba lo suficientemente bien y que fueron ocupadas por algunas personas a las que se está intentando solucionar ese problema poco a poco a través del Sareb y del Ministerio de la Vivienda, que es el que tiene encargado ahora mismo.
1: Ahora la cara. Hemos hablado de la cruz. Ahora la cara.
2: Bueno, fíjate, yo creo que la gente tiene derecho a un techo, ¿eh? Cruz, en fin, hasta cierto punto, porque la gente tiene un derecho a un techo. Esto creo que es algo que incuestionable. Y que, hombre, que no viéramos ninguna la situación, ¿eh? Que no viéramos ninguna situación.
1: ¿Estás de acuerdo con esta aseveración que hay por ahí circulando? Parla es la octava ciudad europea con mejor calidad ambiental.
2: Así es. Y la cuarta de España. Bueno, esto no lo digo yo, es que parece que lo dice el alcalde, que es un entusiasta de su ciudad, como no puede ser de otra manera, y que es un, no sé. No, esto es, lo dicen estudios de la Universidad de Cataluña, que la cuarta ciudad con mejor calidad del aire es Parla. Y esto,
3: estamos hablando de Europa, ¿eh?
2: Sí, cuarta de España y octava de Europa, eso es. Esto no lo digo yo, esto lo dice la Universidad de Cataluña. Bueno, por nuestras circunstancias, ¿no? Porque somos la ciudad de las grandes ciudades, la que está un poquito más alejada del centro, por las corrientes de aire que circulan por Parla, que nos favorece mucho, nos favorece mucho en que nuestro cielo sea muy limpio. A mí me gustaría que lo visitaseis en primavera, porque yo que bueno, he trabajado toda mi vida en Madrid, el cielo de Parla, no lo digo como una pasión de mi ciudad, que parece que es que vengo aquí yo a vender mi... No, el cielo de Parla es completamente diferente al cielo de Madrid, completamente diferente. Mucho más limpio, mucho más azul, mucho más claro, y esto es gracias a pues, que tenemos una tenemos un alto que se llama el Alto de la Cantueña, que evita que toda la contaminación de Madrid llegue hacia el sur. Es un cerro que evita que los vientos lleguen hasta, que los vientos contaminados lleguen hasta Parla. Sin embargo, tenemos un viento de oeste a este que nos limpia la ciudad. Y esto es significa que somos una
0: ciudad más limpia. Dos cosas ya para terminar la entrevista. Una felicitación, aparte de por lo que ha comentado Jesualdo. Sé que hoy habéis abierto un espacio magnífico, 3.000 metros cuadrados de piscina de agua salada en Parla, un hito histórico.
2: Sí.
0: Felicidades por ello. Hay que ir a Parla, aunque sea Parla, en coche. Pero
2: mira, hay que ir a Parla a conocer la piscina de agua salada, por supuesto. Que es una maravilla. Yo vivo justo al ladito de la piscina de agua salada y hoy estaba...
0: Cuidado con lo que dices, eso...
2: ¿Qué?
0: No, digo que tengas cuidado porque como atacan por tantas cosas, bueno, por vivir cerca de una piscina pública, a lo mejor ya te...
2: Pues no me extrañaría ya.
0: Información
2: porque, bueno,
0: privilegiada.
2: A mí solo me falta que me acusen de la muerte de Manolete.
1: Te pueden acusar de robar agua del mar.
2: Sí, pues no me extrañaría, no me extrañaría. Pero es verdad que hay que conocer la playa, porque la playa de Parla, como así la conocemos en nuestra ciudad, bueno, es una verdadera gozada, ¿eh? Es una verdadera gozada con toboganes, en fin.
1: Habrá que ir.
2: Bueno, hay que ir. Pero yo os animo a vosotros y a todos vuestros oyentes a que conozcáis Parla, de verdad. Es la eterna desconocida de esta comunidad autónoma. Parla tiene una cantidad de características que la diferencian del resto de la Comunidad de Madrid, que a mí me gustaría que todo el mundo la conociesen. Yo puedo contar un par de ellas. Bueno, podría estar aquí hablando horas y horas de mi ciudad, porque de verdad que soy apasionado de mi ciudad. Porque es verdad que no es una ciudad que tenga grandes monumentos, no, porque siempre ha estado vinculada a la ganadería y al campo, ¿no? Pero fijaos, somos la ciudad donde hay asentamientos humanos permanentes en lo que es ahora la Comunidad de Madrid, más antigua de toda la Comunidad de Madrid. Nuestros primeros asentamientos humanos permanentes, digo, que la gente que ya era sedentaria, ya no era nómada, sino que datan del año 3000 a.C., hace 5000 años. Solo hay otro municipio en toda la Comunidad de Madrid que se nos aproxima a eso, que es Comenar de Oreja.
0: Una última cosa por mi parte, bueno, una cosa y media, ¿vale?
2: Venga.
0: ¿Se va a consumar el robo de 30 millones de euros a los parleños derivado de la liquidación del consorcio urbanístico Parla Este?
2: Los voy a pelear con uñas y dientes, porque me parece una injusticia tremenda. Me parece una injusticia de las más graves que he visto yo desde que llevo trabajando en este ayuntamiento. Fijaos, este gran desarrollo urbanístico que se desarrolló en 2007, hemos hablado varias veces de él, estaba pendiente de liquidación. Se vendieron una serie de parcelas en la avenida de la Osa Mayor y Osa Menor que reportaron a ese consorcio 30 millones de euros. Y la Comunidad de Madrid, de forma unilateral, con el voto en contra, fíjate cómo son las cosas, del Partido Popular y de Vox, que es que ya hace falta ser descarado. El Partido Popular y Vox se opusieron a que la propia Comunidad de Madrid se llevase esos 30 millones, no sabemos muy bien dónde. Sin embargo, lo que tenemos claro es que no va a ser en Parla. Y yo le exijo a la Comunidad de Madrid, y lo voy a hacer con todas mis fuerzas, que esos 30 millones se quedan para invertir en infraestructuras para mi municipio.
4: Bueno,
2: porque creo que es algo tan esencial, tan básico, tan de justicia, que de esos 30 millones saliera un solo euro para construir otra carretera o otra infraestructura en cualquier otro municipio de la Comunidad de Madrid, cuando esos 30 millones se han obtenido de la venta de las parcelas de ese barrio, me parecería, bueno, de hecho, formalmente ya está hecho, pero que lo voy a pelear con uñas y dientes, como peleamos el agua en 1979, o como peleamos el hospital en el año 2008, o como hemos peleado el centro de salud, o como hemos peleado la estación. No es justo. O sea, me parece una gravísima injusticia que se está cometiendo con los vecinos y la vecina de Parla. Porque si a nosotros nos sobrasen las infraestructuras, si en Parla hubiera de todo, si en Parla no necesitase cosas, podría entenderlo. Porque los parleños, otra cosa no somos. Pero solidarios, lo somos un rato. O sea, si hubiera que solidarizarse con otro municipio para destinar esos 30 millones a otro municipio, nosotros seríamos los primeros. Pero es que es a nosotros a los que nos faltan más cosas. Es a nosotros, a los que no nos traen el Metro Sur porque no les da la gana. Es a nosotros a los que no nos desdoblan la carretera M408 porque no les da la gana. Es a nosotros a los que no prolongan la M410, como os contaba antes, para conectarlo con la R4 porque no les sale de las narices. Es un verdadero atropello. Un verdadero atropello, y lo digo con todas sus letras. Es un robo.
4: Bueno, pues yo creo que hemos llegado al final del programa.
0: Me queda una cosilla. Entonces, si vas a despedirnos...
2: Yo estoy encantado, ¿eh?
0: Yo también. No, me estás dando muchísima información. Además, en muy buen tono. Nos lo estamos pasando bien en el fondo. Y simplemente, después de tanto drama, has apuntado antes un tema, que es el tema del AVE. Yo creo que deberías darnos esperanzas de que todo va a cambiar.
2: Mira, a mí, yo cuando llegué a esta ciudad, no sé cuánto tiempo tengo, pero yo puedo estar aquí hablando horas y horas.
0: Y luego que nos despida Juan Antonio con otra canción.
2: Cuando yo llegué a esta ciudad, yo me encontré una ciudad deprimida, porque no había un rumbo, porque no había horizonte, porque no había un proyecto de ciudad. Bueno, yo quiero contar cuál es mi proyecto de ciudad. Porque te puede gustar más o te puede gustar menos, pero quiero que todo el mundo sepa hacia dónde quiero orientar mi proyecto de ciudad. Mirad, Parla históricamente ha sido una ciudad dormitorio. Pero ciudad dormitorio pura, ¿eh? O sea, porque fue labrada también una ciudad dormitorio, pero ya tenía sus polígonos. Pinto, Getafe han sido ciudad dormitorio, pero tenían sus polígonos. Parla no. Parla no ha tenido esos polígonos donde poder trabajar la gente que vive en Parla. Mirad, Parla es, a día de hoy, la ciudad de toda la Unión Europea, hablo de ciudad de más de 100.000 habitantes, la ciudad de más de 100.000 habitantes cuyos vecinos y vecinas tardan más tiempo en llegar a su puesto de trabajo. De toda Europa, no de España, de toda Europa. Fijaos lo que estoy diciendo, ¿eh? ¿Por qué? Bueno, primero porque hay mal transporte. Pero segundo, porque no hay trabajo en Parla. No hay polígonos industriales donde los parleños y las parleñas puedan desarrollar el trabajo y bajaría esa media de transporte, en torno a 47 minutos por trayecto, para allá y para acá. Bueno, pues, ¿cuál es el proyecto de ciudad? Construir un gran polígono en el que me he empeñado en que salga adelante, que es un gran desarrollo urbanístico donde se instalen allí nuevas empresas. Pero no solo ese, sino también eso que apuntabas hace unos minutos, que era esa gran estación o esa estación de AVE que espero inaugurar yo, porque me voy a presentar a las elecciones, y espero inaugurarlo en el próximo mandato, dentro de 3-4 años, que será cuando esté construida. Es un proyecto increíble que hace años... podría parecer un sueño, pero a día de hoy ya es una realidad en el horizonte.
0: Vale, pues muchísimas gracias. Lamentamos mucho haber invadido el espacio de nuestra compañera Eva. Y muchas gracias a todos y todas por habernos escuchado, a vosotros por haber venido. Siento mucho tener que cortar.
5: Hemos estado hablando cosas importantísimas, el turrón que habéis llamado, y encantadísimo.
0: Vale.
2: Ha sido un placer estar aquí con vosotros.
0: Muchísimas gracias.

Es Chase Hyuna, este joven saxofonista, 26 años tiene, este saxofonista californiano, que, al que, si recordáis, escuchábamos hace unas semanas realizando una versión muy interesante del The Girl Is Mine, el tema de Michael Jackson que cantaba con Paul McCartney en aquel álbum, en Thriller. Chase Hyuna lo grabó junto al guitarrista Peter White, bueno, reproduciendo un poco ese duelo vocal entre Michael Jackson y Paul McCartney. Bueno, pues en este caso era Chase Hyuna con su saxo y Peter White con la guitarra. Midnight Drive se llama este otro tema, incluido en ese mismo disco, Heart and Soul, que ha publicado Chase Hyuna hace unos meses. Bueno, pues este chico que empezó a tocar el saxo a los 10 años y que a los 15 años ya lanzó su primer single. Este es su cuarto álbum, este Heart and Soul es su cuarto trabajo discográfico, y en él este tema, ¿no?, tan nocturno y con ese título tan apropiado, ¿no? Midnight Drive, algo así como conduciendo a medianoche o conducir a medianoche. Muy, muy adecuado ese título. Carlos Somavilla está en el control de sonido y yo mismo, Javier Cuenca, delante del micrófono, empezando una nueva edición de Más que Jazz, la número 91 en concreto, aquí en Radio Utopía, en el 107.8 de la FM y en radioutopía.es, como todos los lunes a esta hora y en directo. Y vamos a continuar con otro saxofonista, en este caso Michael Cates, se llama. También es estadounidense y, bueno, tiene un disco publicado recientemente titulado Sunset Kiss. Michael Cates es un saxofonista que, entre otras cosas, intervino durante 5 temporadas en una serie muy conocida, Ally McBeal. Bueno, pues ahí estaba Michael Cates tocando el saxo. Vamos a escucharle en una versión de una composición de Marcus Miller, el gran bajista Marcus Miller, que grabaron en su disco de 1986, pues otro gran saxofonista, David Sanborn, junto a un gran pianista, Bob James, ya sabéis, el pianista que, entre otras cosas, bueno, pues estaba en esa formación capital del jazz fusión llamada 4Play. Pues ahora Michael Cates ha decidido recrear esa composición que os decía de Marcus Miller y que estos dos musicazos, David Sanborn y Bob James, incluyeron en su disco Double Vision, su disco de 1986, y de esta forma la recrea Michael Cates. El tema al que me refiero es pues esta composición llamada Maputo.

Pues ahí estaba, Michael Cates y este Maputo, ya decía, una composición de Marcus Miller grabada originariamente por David Sanborn y Bob James en su disco Juntos de 1986, Double Vision. Y en esta versión acompañan a Michael Caine unos cuantos músicos muy interesantes. Está Todd Parsnow en la guitarra, Rob Mullins en las teclas, Jade Ditamo en la batería y Larry Antonino en el bajo. Músicos interesantes, acompañando aquí en esta versión al saxofonista norteamericano Michael Cates. Y vamos ahora con otra versión. Vamos a escuchar algunas en esta primera parte del programa, alguna que otra. Y esta es muy interesante, muy curiosa. Steve White. Bueno, es un baterista británico que empezó a tocar, o sea, sus primeros, pinitos con la batería, pinitos musicales, con The Steele Council. Y empezó a tocar con The Steele Council, el dúo formado por Mick Talbot y Paul Weller, cuando Steve White solo tenía 17 años. Pero Steve White no solamente ha tocado con The Steele Council, que quizá es su proyecto más destacado, sino que también ha tocado con el propio Paul Weller e incluso ha tocado con The Who, con los míticos The Who. Bueno, pues precisamente en su nuevo disco, un disco que ha titulado Soul Drums, homenajeando ahí en el título precisamente al instrumento que él interpreta, que es la batería, Soul Drums, con su trío, con el trío del propio Steve White, pues ha decidido versionar precisamente uno de los clásicos de The Steele Council, uno de los clásicos indiscutibles de este excelente dúo que formaron Paul Weller y Mick Talbot y que tantas buenas canciones nos entregó. My Ever Changing Moods es el título, es la canción a la que me refiero y que The Steele Council incluyeron en su primer disco, publicado en 1984, su disco de debut, Café Bleu, aquel Café Bleu. Producción de Chris Hake para este tema y para este disco del trío de Steve White, el clásico de Steele Council, My Ever Changing Mood.

My Ever Changing Moods, el clásico de The Style Council, incluido en su primer disco Café Bleu, recreado de esta forma tan, tan curiosa por Steve White, este batería que desde luego conoce a fondo la música de The Style Council, puesto que empezó tocando con ellos con solo 17 años, como os comentaba. Así que así ha trasladado este tema a, bueno, pues una órbita un poco más tranquila, quizá porque el tema era más original, era más movido, tenía más ritmo, pero en cualquier caso muy, muy interesante esta recreación de este batería, Steve White junto a sus en formato trío. Ahí estaba el órgano Hammond, desde luego destacando además de su propia batería. Y vamos a continuar un poco en la órbita de The Style Council, porque precisamente Mick Talbot este mismo año ha publicado un disco junto a Chris Banks en su proyecto Banks and Talbot. El disco se llama Smoking Aces. Ya sabéis, Chris Banks, el inventor del término acid jazz allá por los años 80, es una composición de los dos, de Chris Banks y de Mick Talbot, y lleva por título Subway Stretch.

Subway Strut, he dicho antes Street, pero es Strut, Subway Strut, el tema de Banks and Talbot, incluido en este disco, grabado por ambos, en su proyecto Banks and Talbot, Mick Talbot y Chris Banks. Vamos ahora con otra versión. Ray Oviedo. Ray Oviedo es un guitarrista californiano, de ascendencia latina. De hecho, el apellido Oviedo pues indica su procedencia y su ascendencia latina, y tiene nuevo disco, un disco que lleva por título Slight Ascent. Y en ese disco, Ray Oviedo, aparte de composiciones originales, pues incluye alguna que otra versión. Por ejemplo, esta, de un auténtico clásico, de Bill Withers, el gran vocalista Bill Withers. Para cantar este tema, Ray Oviedo ha llamado a una vocalista también, llamada Chloe Jean, y pues han hecho esta fantástica versión con aires latinos del Ain't No Sunshine, uno de los clásicos, ya digo, de Bill Withers, que Withers incluyó en su álbum de debut. Mira, antes hablábamos de Style Council y de su álbum de debut, y ahora hablamos de otro álbum de debut y de otro gran tema. Por otro lado, Just As I Am se tituló el álbum de debut de Bill Withers, con producción de Booker T. Jones. Bien, escuchemos la recreación que hace Ray Oviedo en el año 2026 de este clásico de 1971 de Bill Withers, Ain't No Sunshine.

Os habéis fijado, ¿no? You are the sunshine of my life. Cantaba ahí Chloe Jean al final de este tema, haciéndole un claro guiño a Stevie Wonder y al tema de Stevie Wonder. You are the sunshine of my life. Esta era la recreación en clave latina que hace Rey Oviedo, este guitarrista californiano, en su nuevo disco, como os comentaba. Un disco titulado Slide Aisen, versionando al gran Bill Withers. ¿Y quiénes estaban acompañando ahí a Rey Oviedo, a este guitarrista? Pues ahí estaban Norbert Stachel en la flauta y el clarinete, Peter Horvath, el gran Peter Horvath, en el piano, y Pete Escobedo en la percusión. O sea que se ha rodeado de buenos elementos Rey Oviedo para realizar esta gran versión del Ain't No Sunshine, el conocidísimo tema de Bill Withers. Vamos a escuchar una versión más de Bill Withers, pero nos vamos a ir al año 2010. Se han hecho muchísimas versiones de Bill Withers, y es que claro, Bill Withers es un grandísimo compositor, un grandísimo cantante, y ha dado magníficos temas, con lo cual pues las versiones están ahí, son importantes, claro está. Vamos a escuchar una versión, ya digo, de otro tema de Bill Withers, en este caso una que incluyó Bill en su sexto álbum, Menagerie, un disco publicado en 1977. Me estoy refiriendo a otro clásico, a Lovely Day, otro clásico de Bill Withers. En este caso, el autor de la versión es Walter Beasley, el saxofonista norteamericano Walter Beasley, que, atención, también la canta, este Lovely Day. La incluyó en su disco de 2010, como os decía, Bacacha se llamaba ese disco, y esta es la versión que vais a ver, además, porque es muy curioso cómo Walter Beasley modifica ligeramente la melodía de la canción, pero desde luego el resultado